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16: 5:15.

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1: 5 de la tarde con 18 minutos es Bruno Mars, lo arriesgo todo. Continúas en Exa FM, la mejor música te acompaña.

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9: 5:30.

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1: 5:38. Son los chicos de Matiz y Karin León. Qué buena colaboración. Esto se llama ¿Cómo lo hice yo? El rey de las colaboraciones. Presente en Exa FM. Stay.

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1: Nos despedimos con esto de Thalía y Máximo Grado. Miro tu cara en la luna. 10 minutos para que sean las 6 de la tarde. 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
2: 6:02.
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0: Sean bienvenidos a Boomerang, en nombre de mi compañero y amigo Pepe Salas, Majo Parra en la cabina naranja, haciendo posible esta emisión. Hoy es un tema lanzado en el año de 1987, pues estábamos escuchando que fue la verdad un gran éxito, además que fue publicada como un sencillo, pues ese mismo año se convirtió en uno de los mayores éxitos del grupo. Así que la estábamos disfrutando y escuchando a través de EXA. Ya 6 de la tarde con 19 minutos, 33 grados centígrados nuestra ciudad todavía, el solecito que está, que se asoma, que ya casi me meto, Majo, pues ya casi me asomo. Así está el sol en nuestra ciudad. Pues así la temperatura bastante, pues bastante fuerte todavía para que sea la tarde, ya todavía se siente ese verano que nos está pegando con todo. Con esto comenzamos Boomerang, y si tú quieres escuchar algún clásico, solamente mándame tu WhatsApp audio al 6681-130-989. Te lo repito, 6681-130-989. Y así de fácil te ponemos el clásico que tú quieras escuchar a través de Boomerang. Yo soy Majo Parra y recuerda, en todas partes, ponte EXA.
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2: 6:20. 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
2: 6:22.

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3: 6:39.
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3: 6:42.

0: of Hearts es lo que estamos escuchando a través de EXA. 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Vámonos con más música, ya son las 6:46. Yo soy Majo Parra y en todas partes... 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
1: 6:59.
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8: Son las 7.
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0: Este clásico que fue lanzado en el año de 1976, More Than a Feeling. Fíjate que la letra habla de la nostalgia y los recuerdos de un amor pasado. Pues el narrador escucha música y eso le hace recordar a una mujer llamada Marianne, reviviendo esas emociones y momentos que ya quedaron atrás. Y esta canción, este clásico, pues es patrocinado por nuestros amigos de Ford Territory, porque es patrocinador oficial de Boomerang. 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
3: 7:19.
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3: 7:22.
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2: 7:43.
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17: Ya solamente unos minutos nos separan para que sea, pues ya, las 8 de la noche, en punto de las 8 llega por acá Roberto Trujillo a la cabina naranja. Se van a quedar con muy buena compañía, muy buena programación. Pero te voy a dejar con este tema, Magic, que fue lanzado en el año de 1984. Y hablas de esa sensación de estar con la persona especial que sientes como algo mágico. Habla de la atracción, del enamoramiento y la emoción de una relación que parece un hechizo o una experiencia extraordinaria. Así que te voy a dejar para que la disfrutes a través de Exa. Yo me despido deseando que tengas una excelente noche. En nombre de mi compañero y amigo Pepe Salas, Majo Parra en la cabina naranja, haciendo posible esta emisión más de Boomerang.

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2: 756.
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5: 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Son las 8.

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1: Muy buenas noches, continuamos en Exa 98.9 FM y ahí escuchábamos a Carlos Rivera, esto que se llama Sin Despedida. Llega Natalia Lafourcade, Yo Te Quiero Dentro, Hasta la Raíz. 8 con 4 en todas partes, ponte Exa. Yes.

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14: 8 con 10.

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1: 8:28. 8 de la noche, 28 minutos y los Haya Boys llegan con Soda Pop. Esta versión en español me encanta. Ponte en contacto 6681-130-989. Solicita tus canciones favoritas a través de WhatsApp y en todas partes. 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
13: 8:33.

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1: 844.

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2: Vamos con algo increíble. Son los señores de Fobia. Tema lanzado en el 2004. Se llama Hoy tengo miedo. ¡Súbele! Comenzamos. Estás en Rock Nexa.

Echamos la casa azul de los señores de Duncan Do. Panda está de regreso en este 2026 con el proyecto Viva Panda, un álbum que reimagina sus clásicos con artistas de la nueva escena alternativa mexicana. Este disco incluye 18 canciones reversionadas, entre ellas una nueva versión de Los Malaventurados No Lloran, junto a otros éxitos como Procedimientos con All Stars, Abigail, Señor Payaso y Gasolina. ¡Increíble! Vámonos rápidamente con este sencillo original, Los Malaventurados No Lloran, es Panda y en todas partes. Sigue disfrutando, EXA 98.9 FM.

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1: 9:13.
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15: 9:19. Vámonos con esto que se llama Mentira. Es el clásico de la ley. Lanzado en el 2001 como primer sencillo del álbum de MTV Unplugged, escrita por Beto Cuevas, es una confesión autobiográfica sobre sus infidelidades durante la fama internacional, marcada por culpa y el conflicto personal. Cuevas reveló que esta canción es un tubo de escape para liberar su fuerte sensación de culpa por haberse portado mal en su vida amorosa. Así como lo escuchas, vámonos con más éxitos en todas partes. Continúas en Rock en Exa. Soy Roberto Trujillo. Súbele.

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1: 927.

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1: 9:31.

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1: 9:35.

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9: 9:43.
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con estas letras místicas que nos hacen viajar a través del amor interuniversal, Gustavo Cerati nos regalaba este tema titulado Puente, uniendo corazones, uniendo la música. 3 minutos para que sean las 10, llegan los fabulosos Cadillac con el genio del dub. Soy Roberto Trujillo, que tengas la mejor de las noches en todas partes. Ponte Exa. 3 minutos y serán las 10. Good night.

0: así cerramos otro episodio de Rock en Nexa con Roberto Trujillo. Gracias por sintonizarnos en Nexa 98.9 FM. Nos escuchamos en la próxima emisión de Rock en Nexa y rockemos juntos de nuevo.
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2: 10.6.

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3: 10:25.

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6: 10:45.

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2: 10:59.

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4: 11:08.

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13: 11:28.

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1: 11:51.

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2: En los inicios de la carrera del cantante Lunay, llevaba otro nombre artístico, Gerard Jeffner, el cual es su nombre real.

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3: 12:22.

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3: 12:29.

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3: En 2010, la reggaetonera Nati Natasha llegó a vivir en los Estados Unidos de ilegal y trabajó en una fábrica en Nueva York.

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2: 12:41.

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2: Una con ocho.

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4: 1:26.

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2: Una de las primeras actuaciones del cantante Prince Royce fue de pequeño, mientras en la escuela cantaba villancicos, y fue allí precisamente donde se dio cuenta que quería dedicarse a la música.

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5: 1:46

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3: 2:10.

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2: De pequeña, la cantante española Rocío Jurado hizo una huelga de hambre en casa, ya que sus padres se negaban a que su hija fuera artista. Rocío estuvo una semana sin probar bocado, hasta que sus papás accedieron a su petición. Como una...

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5: Rod Stewart superó 2 veces la enfermedad del cáncer. La primera vez en el año 2000 empezó un tratamiento de cáncer de tiroides, curándose 1 año más tarde. Y en 2019 superó un cáncer de próstata. Ya no.

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2: 2:49.

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1: 2:53.

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6: 3:12.

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4: 331.

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2: Selena Quintanilla es considerada una de las mejores voces dentro de la música internacional, pero

0: El Parkinson hasta ahora no tiene cura.
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3: 352.

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1: 355.

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3: 4 con 2.

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2: 4:14.

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1: 421.

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1: En 1987, durante la gira Bad de Michael Jackson, la cantante y compositora Sheryl Crow fue encargada de abrir los cerca de 123 conciertos. Con el tiempo, la cantante llegó a declarar que fue una experiencia increíble en todos los aspectos, ver el mundo y trabajar al lado de la máxima estrella del pop, pero también dijo que fue una experiencia catastrófica por el acoso que vivió por parte del manager de Jackson.

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4: 434.

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5: 456.

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1: Son las 5.

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2: Cuando The Beatles publicó su sencillo Hey Jude, las estaciones de radio se negaban a programarlo. Esto debido a la duración de la melodía, que era de cerca de 4 minutos. Pero fue tanto el éxito de la canción que los medios

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5: 539.

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0: tal? ¿Cómo le va? Muy buenos días. Mucho gusto en saludarles. Soy Víctor Torres. Son las 6:00 a.m. en punto. Este martes 2 de junio. Bienvenidos a la información en Línea Directa.
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0: Línea Directa es información de verdad, información verificada de hoy, de las noticias. Una tragedia de las más impactantes en los últimos días ocurrió en Culiacán. Una persona murió calcinada y una menor logró escapar con vida luego de que hombres armados incendiaran una vivienda con personas en su interior en el sector Infonavit Barrancos, en Culiacán. La violencia volvió a golpear distintos sectores de la capital sinaloense. Ataques armados en las colonias 4 de Marzo, Chulavista y El Mirador dejaron varias víctimas, entre muertos y heridos, durante las últimas horas. En la zona serrana que conecta Sinaloa y Durango, el ejército mexicano aseguró 110 artefactos explosivos presuntamente adaptados para drones, además de un vehículo de carga baleado. En Nueva York, la jueza del caso contra el exsecretario de Seguridad Pública de Sinaloa, Gerardo Mérida, confirmó la existencia de evidencias y fijó nueva audiencia para el 4 de agosto. Avanzan las investigaciones sobre la muerte del futbolista guasavense José Carlos El Choche. Los primeros peritajes indican que fue privado de la vida a golpes. La Fiscalía General de la República obtuvo sentencia superior a 15 años de prisión contra dos personas detenidas en Guamúchil con armas de alto poder y droga. También la Fiscalía Federal logró una condena de más de 10 años de cárcel contra 6 personas capturadas en Navolato, también con fusiles, granadas, lanzagranadas y cientos de cartuchos. Maestros de 5 municipios del norte de Sinaloa salieron a las calles para respaldar las demandas de la Coordinadora Nacional de Trabajadores de la Educación y exigir cambios al sistema de pensiones del ISSSTE. Con el programa Sinaloa rumbo a la fiesta mundialista, el gobierno del estado busca aprovechar el Mundial FIFA 2026 para atraer turismo e inversiones. Y mucha atención, alertan sobre una modalidad de fraude mediante falsas llamadas bancarias. Los delincuentes envían mensajes de texto para engañar a los usuarios de los bancos y obtener información de sus cuentas. Lo raro, y póngale comillas a lo raro, es que te están llamando del teléfono de atención al cliente de tu banco. ¿Cómo están haciendo esto? Bueno, pues tenemos toda la información más adelante. Y en los deportes, Sinaloa tiene nueva campeona nacional, la mochitense Sara Orduño conquista la medalla de oro en tenis de la Olimpiada Nacional CONADE. Ya tendremos aquí toda la información de los deportes, los espectáculos, la información agropecuaria, las presas, el pronóstico del tiempo, la información nacional e internacional. Y en la mesa de análisis del tema hoy es cooperación o presión. El mensaje de Estados Unidos sobre los cárteles del narcotráfico. ¿Cómo interpretas el mensaje del embajador de Estados Unidos sobre los cárteles? Está pidiendo a México cooperación para el combate del crimen organizado. Es un llamado, efectivamente, a cooperar. Es presión diplomática y política hacia México. Es una intromisión en asuntos internos de México. Son tres opciones de respuesta a ser el tema en la mesa de análisis de Línea Directa, que transmite en vivo a través de las estaciones de radio del Grupo RSN. Estamos en la cobertura estatal. Llegamos a los 20 municipios de Sinaloa a través de las frecuencias radiales de RSN. Y más allá, mucho más allá, estamos en las redes sociales, transmitiendo en vivo en YouTube, en Facebook y en la red social X. Te recuerdo, las alertas informativas de Línea Directa están en el canal de noticias de WhatsApp. Y si tienes algún comentario, reporte o denuncia, tenemos ya activo el WhatsApp de servicios.
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0: Directa. 6671-028836. Ahí tenemos el WhatsApp. Si tienes algún reporte de fallas de servicios, escríbenos un mensaje con la dirección exacta, ¿sí? Calle, número, entre calles, colonia, ciudad o municipio. Importantes estos datos para que nuestro equipo pueda hacer llegar esa información al área de gobierno que corresponda. Si puedes agregar una foto, un video, nos ayudas bastante con una evidencia. Cualquier problema de servicios, agua potable, drenajes, calles, caminos, parques, jardines, lo que sea. Repórtalo al WhatsApp 66-7102-8836. Somos un puente de comunicación con las autoridades de los tres órdenes de gobierno. 66-7102-8836. Y cuando son las 6:05, aquí aparece el personaje más querido y más esperado de la mañana. Ahí lo tienen, el gallito madrugador que viene a dar la señal de salida para los que sí tienen compromiso a las 7 de la mañana. Píquenle porque se hace tarde. Y nosotros también, ¿verdad, compañeros? Aquí le apuramos porque tenemos mucha información. Saludo a la producción en todo el estado, compañeras y compañeros de la producción. Portal y redes sociales, aquí estamos para servirte, ¿sí? Y vámonos rápidamente con la información en línea directa. Información de verdad.
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0: Y bueno, vamos a comenzar con una nota amable. Para promocionar el turismo y las inversiones, Sinaloa aprovecha el mundial. Sinaloa está lanzando esto que se llama Rumbo a la Fiesta Mundialista. Ayer se presentó oficialmente este evento, este programa de eventos. Y vamos con Sandra Solís, que nos tiene el reporte. Sandra, buenos días.
2: Buenos días, Víctor. Buenos días al auditorio. Con el programa Sinaloa rumbo a la fiesta mundialista, se busca proyectar al estado ante millones de visitantes nacionales e internacionales durante la Copa Mundial de la FIFA 2026, impulsando la promoción turística, destacó la gobernadora Geraldine Bonilla Valverde. Este lunes fue la presentación del programa que promocionará a Sinaloa para atraer turistas y conozcan la gran riqueza cultural y gastronómica del estado, así como sus pueblos mágicos y demás atractivos y destinos turísticos. Escuchemos.
3: La actividad que hoy nos reúne es importante porque nos permite promover y dar a conocer la gran riqueza turística, cultural, gastronómica y natural que distingue a Sinaloa y también la presencia de los sinaloenses, la calidez que tenemos para recibir a personas de otros estados o de otro país.
2: Bonilla Valverde invitó a los turistas nacionales e internacionales a que visiten Sinaloa. Además, se apoye a México y a Luis Romo, sinaloense que está en la selección nacional. Por su parte, la secretaria de Turismo, Mireya Sosa Osuna, señaló que en conjunto con empresas turísticas de Mazatlán, Ahome, Culiacán y los municipios donde hay pueblos mágicos como Cozalá, El Fuerte, Rosario, San Ignacio y Mocorito, asociaciones de hoteles, empresas transportistas, cámaras empresariales como Canirac, Codecín, asociaciones culturales y artesanales y operadoras de aeropuertos, entre otros organismos, se ha dispuesto una estrategia basada en 5 ejes. Estos son experiencia mundialista, promoción turística, gastronomía sinaloense, turismo de experiencia y cultura e identidad. La secretaria de Turismo destacó que se abarcarán todas las áreas para la promoción del estado. Mi reporte, Víctor.
0: Muchas gracias, Sandra. Esta del Mundial de Fútbol trae una serie de eventos alternativos que se van colocando ahí en el entorno, de, no solamente de la competencia deportiva, sino lo que representan la oportunidad para que los estados y los municipios se pongan las pilas, como lo está haciendo Sinaloa, para atraer más turismo, para ofrecer más eventos durante la fiesta mundialista, Sandra.
2: Así es, Víctor. También se daba a conocer que en conjunto con los ayuntamientos de los pueblos mágicos, la Delegación de Desarrollo Agrario, Territorial y Urbano, el Instituto Sinaloense del Deporte, el Instituto Sinaloense de la Juventud y otras dependencias se han dispuesto un sinnúmero de actividades deportivas, recreativas y culturales que disfruten los sinaloenses también durante este Mundial de Fútbol. Y también se daba a conocer que se contará con un esquema coordinado con la Secretaría de Seguridad Pública Estatal, las autoridades municipales, estatales y federales, para pues brindar seguridad a todos los visitantes.
0: Eso es lo más importante, la seguridad. A partir de ahí se construye cualquier proyecto. En eso está Sinaloa tratando de salir adelante con estos programas. Muchas gracias. Gracias, Sandra.
2: Buenos días.
0: Buenos días. En otros asuntos, en el ámbito internacional, inició en Nueva York el proceso penal en contra del exsecretario de Seguridad Pública del gobierno del estado de Sinaloa, el general Mérida. Ayer, en la primera audiencia, que duró unos breves minutos, presentaron los cargos en su contra y la jueza programó la siguiente audiencia. La comparecencia será hasta el mes de agosto. Vamos con el reporte de Alfredo Beltrán.
4: El exsecretario de Seguridad Pública en Sinaloa, Gerardo Mérida Sánchez, sostuvo este lunes 1 de junio otra audiencia con la jueza encargada de su caso, donde se dieron a conocer que existen evidencias contra el exfuncionario y se propuso una nueva comparecencia para el mes de agosto. En información que se dio a conocer en medios nacionales, se indicó que la audiencia presencial del exmando policiaco de Sinaloa tuvo una duración de apenas 20 minutos, en donde la jueza, Catherine Paul Faila, manifestó que las evidencias aportadas por la parte acusadora tendrían que ser analizadas en otra diligencia, por lo que se pactó regresar el 4 de agosto de 2026. La sesión se enfocó en revisar el inicio formal del proceso y duró menos de 20 minutos, menciona un medio nacional. Luego de que se diera a conocer las pruebas de manera formal por parte de la Fiscalía de los Estados Unidos, la defensa podrá analizar lo que integra la carpeta de investigación y así valorar las opciones para su defendido, en este caso Gerardo Mérida Sánchez. De los señalamientos, se ha dicho que se incluyen la de conspiración para importar narcóticos, posesión de armamento y tráfico de armamento, delitos por lo que se puede ser condenado desde 40 años hasta cadena perpetua. Cabe recordar que, tras mantener su primera audiencia, Mérida Sánchez se declaró no culpable de los señalamientos de nexos con el narcotráfico, por lo que aún puede negociar un acuerdo con el gobierno de Estados Unidos si en las próximas audiencias se da una valoración por parte de sus abogados. El exsecretario de Seguridad, Gerardo Mérida Sánchez, se entregó de manera voluntaria el lunes 11 de mayo del 2026 en el pase fronterizo en Nogales, Arizona, y fue el día 15 cuando fue trasladado a Nueva York. Para Línea Directa, Alfredo Beltrán.
0: Y en ese contexto, el embajador de Estados Unidos en México, Ron Johnson, ha publicado un mensaje ayer en redes sociales que ha generado una serie de comentarios de todos tipos. Estamos hablando de que está reavivando un debate que tiene que ver con el combate al crimen organizado, de lo que está haciendo México, de lo que está exigiendo Estados Unidos. Y ese mensaje, pues que se envía con una intención política, lleva algo de presión en opinión de algunos analistas. Vamos a hablar de esto precisamente en la mesa de análisis, en este contexto marcado por presiones diplomáticas, extradiciones, señalamientos de Estados Unidos, solicitud de pruebas por parte de México. Todo ese contexto lo vamos a revisar de nuevo a partir de este mensaje que publicó ayer el embajador. ¿Cómo debe interpretarse el mensaje? El embajador dice, la lucha contra el crimen organizado debe unirnos, no dividirnos. Está pidiendo mayor colaboración por parte del gobierno de México y la pregunta que estamos lanzando en YouTube es precisamente cómo se debe interpretar, cómo lo interpretas tú este mensaje del embajador de Estados Unidos. Hay tres opciones de respuesta en YouTube, en nuestra transmisión en vivo. Gracias de antemano por participar con tu voto, con tu opinión. Y bueno, ayer se informó por parte de la Fiscalía, cerró el mes de mayo con 7 feminicidios en Sinaloa. Hay una reducción comparado con el mes anterior, de acuerdo a la estadística de violencia por parte de la Fiscalía. Y vamos al reporte de Xiomara Ramírez.
5: Durante el mes de mayo en Sinaloa se cometieron 7 feminicidios, lo que representa una reducción del 41% en relación al pasado mes de abril, de acuerdo a datos de la Fiscalía General del Estado. Según lo publicado este 1 de junio en el portal de la dependencia, en mayo se registraron 7 crímenes, el último hecho un doble feminicidio en la colonia Emiliano Zapata, en Culiacán. Fue aproximadamente a las 20 horas del 18 de mayo, cuando un ataque armado fuera de un abarrote de dicho sector dejó a 2 mujeres sin vida y 3 personas lesionadas. Las fallecidas son Claudia, de aproximadamente 50 años, quien era la propietaria de la tienda, y otra mujer identificada como Guadalupe. Si se compara la estadística de mayo de 7 casos contra 12 del mes de abril, existe una reducción del 41% en este delito en la entidad. También las cifras de la dependencia señalan que de enero a mayo suman 35 feminicidios, la mayoría cometidos en la zona centro del estado. El 2025 cerró con 73 feminicidios en todo Sinaloa, siendo los meses de septiembre y noviembre los de mayor incidencia, con 15 hechos cada uno. Informó para Línea Directa Xiomara Ramírez.
0: 6 de la mañana con 15 minutos. Mientras tanto, el Ayuntamiento de Culiacán informó que concluyó el proceso de licitación para la instalación o reinstalación de 400 cámaras de videovigilancia en la capital del estado. Vamos contigo, Rogelio Félix. Buenos días.
6: ¿Qué tal, Víctor? Buenos días, qué gusto saludar al auditorio, informarte que el Ayuntamiento de Culiacán ya concluyó con la instalación de 400 nuevas cámaras de videovigilancia en la ciudad, y solo falta que la compañía que ganó la licitación haga la conectividad de la señal con la plataforma del Centro de Comando, Control, Cómputo y Comunicaciones e Inteligencia C4I, y también con el Centro de Emergencias y Respuesta Inmediata, el CERI. Así lo informó la presidenta municipal, Ana Miriam Ramos Villarreal. En entrevista, la alcaldesa de Morena mencionó que el propósito de estos equipos es para reforzar la vigilancia en la capital sinaloense, en coordinación con la Secretaría de la Defensa Nacional y otras corporaciones. Ramos Villarreal puntualizó que se instalaron en 85 puntos y cada equipo de monitoreo consta de 4 cámaras de vigilancia. Escuchemos.
7: Ya se encuentran 100% instaladas las 400 cámaras que se adquirieron. Nada más estamos esperando por parte de la compañía que se haga, o que se culmine más bien, porque también está ya en proceso, lo que es la señal que tienen que tener para hacer la conectividad con las cámaras.
6: La edil indicó que dentro de este proyecto de seguridad también se contempla la instalación de un número importante de botones de auxilio, los cuales se colocarán en sectores estratégicos y también estarán conectados al Centro de Cómputo, Control y Comandos de Comunicaciones, el C4. Víctor, aquí es muy importante comentar que vendrá una segunda etapa de instalación de cámaras de videovigilancia, luego que tú recordarás, Víctor, que el año pasado, pues lamentablemente, grupos armados pues destruyeron un importante número, hablando creo que más de 50 o 60 cámaras. Ese fue un hecho pues que preocupó, ¿no?, a las autoridades y también a la ciudadanía.
0: Sí, efectivamente, bueno, con esto ya se refuerza el sistema de videovigilancia en la capital sinaloense. 400 cámaras, que aclaró la presidenta municipal, ya están instaladas, están por entrar en operación en el sistema de C4. Ahí estaremos informando. Muchas gracias. Gracias, Rogelio. Rogelio Félix. Y vamos ahora con Félix Rodríguez en Mazatlán. Se está trabajando en reforzar la coordinación entre las autoridades para mejorar la parte de la prevención del delito. Esta es la labor principal que realizan tanto autoridades municipales como estatales, con apoyo, en este caso, de instituciones federales. Félix, muy buenos días.
8: Buenos días, Víctor Editorio. Así es, existe una sólida coordinación entre los tres órdenes de gobierno para fortalecer la estrategia de seguridad del Mazatlán y con ella disminuir al máximo la incidencia delictiva en el municipio, destacó la alcaldesa Estrella Palacios Domínguez. En entrevista, la presidenta municipal mencionó que todos los días se lleva a cabo la mesa de seguridad y construcción de paz, donde revisan los índices delictivos, los resultados y las zonas más vulnerables de Mazatlán. Escuchemos.
9: Y tenemos diferentes operativos. Tenemos el operativo Baluarte, que coordina la Marina, con la participación de todas las fuerzas institucionales activas en Mazatlán, con patrullajes motorizados en la franja costera, Malecón, Zona Dorada y Cerritos, que operan de manera coordinada. Y tenemos alrededor de 1,500 elementos en total desplegados en todo el municipio, tanto zona urbana como en zona rural.
8: En este sentido, afirmó que la presencia policial es visible y preventiva, lo que ha dado frutos. Agregó que van a mantener la estrategia para seguir construyendo en coordinación con las fuerzas de seguridad del estado y la federación, más bienestar para los mazatlecos y más seguridad para los turistas. Palacios Domínguez anunció que como parte de la Estrategia Nacional de Seguridad, que en uno de sus ejes impulsa la atención a las causas que generan la violencia, la segunda Feria de Paz en Mazatlán se llevará a cabo esta semana en el fraccionamiento Santa Fe. Destacó que la primera se realizó en Pradera Dorada con muy buenos resultados, donde más de 300 servidores públicos de los tres niveles de gobierno brindaron 3,902 atenciones a pobladores de las 7 secciones de dicho fraccionamiento. Víctor, auditorio, es la información.
0: Muchas gracias. Gracias, Félix. Esto en Mazatlán. Ayer nos preguntaron, y ahora nos vamos a trasladar a Los Mochis, porque nos preguntaron cuándo va a reanudar operaciones la Plaza Fiesta Las Palmas, que sufrió un fuerte incendio, como usted ya sabe. No hay una fecha. Ni siquiera se han comenzado los trabajos de reparación de la zona afectada, porque no ha concluido de la fiscalía las investigaciones. Seguramente está a punto de concluir, está esperando Protección Civil precisamente que le notifique la fiscalía para hacer la evaluación de los daños. Vamos con Gabriel Ruiz, que nos tiene reporte. Gabriel, buenos días.
10: Buenos días, Víctor, auditorio de Línea Directa. La Coordinación de Protección Civil en Ahome está a la espera del resultado del dictamen que elabora la Fiscalía General del Estado para el incendio ocurrido el pasado 7 de mayo en Plaza Fiesta Las Palmas en Los Mochis. El titular de la dependencia, Mario Cosme Gallardo, aseguró que mantienen coordinación con la Fiscalía para que una vez que se permita el ingreso de los comerciantes a sus locales, activar los protocolos de seguridad correspondientes. De momento, únicamente se sabe que la Fiscalía es la encargada de elaborar un dictamen pericial con personal especializado y será la instancia que en la que informe oficialmente cuál fue la causa que provocó el incendio. Escuchemos.
11: Todo sigue en manos de Fiscalía. Nosotros coadyuvamos. Una vez que Fiscalía ya termine con su actuación, nosotros estaremos ya en la posibilidad de hacer la segunda parte, que es volver a la normalidad.
10: Cosme Gallardo explicó que una vez presentado el dictamen de la Fiscalía, Protección Civil solicitará una reunión con los comerciantes para definir las acciones a seguir. Indicó que será necesario realizar diversos dictámenes estructurales y eléctricos, además de revisar los sistemas contra incendios y las condiciones de drenaje de la plaza comercial. Asimismo, la dependencia señaló que el personal de Protección Civil pues ha emprendido una campaña de revisión de protocolos de seguridad de distintas plazas comerciales de Los Mochis para emitir recomendaciones preventivas. Hasta el momento se ha detectado algunas irregularidades consideradas menores. Entre ellas se encuentran que los extintores están próximos a vencer y fallas en detectores de humo a consecuencia de la vida útil que están perdiendo las pilas. Víctor, es la información.
0: Muchas gracias. Gracias, Gabriel. Bueno, pues estamos ahí atentos para informar. Sobre todo los más interesados son, además de los clientes, los trabajadores principalmente, que son los que están a la espera de que se reactive la plaza comercial. No han concluido las investigaciones del personal de la Fiscalía. Muchas gracias, Gabriel. Y vamos con Alfredo Beltrán. Tenemos el reporte preliminar de Línea Directa. ¿Cómo cerró la jornada violenta este lunes, inicio de mes, inicio de semana en todo el estado de Sinaloa? Alfredo, buenos días.
12: Muy buenos días, Víctor. Muy buenos días al auditorio de Línea Directa. Esta semana y inicio de mes inició con diversos operativos de seguridad, los cuales incluyeron despliegues preventivos y atención a hechos de alto impacto. Algunos de ellos resultaron con aseguramientos claves. Todo registrado este lunes 1 de junio. En el primer reporte de resultados se incluye el aseguramiento de 110 artefactos explosivos, los cuales, según se detalló, podrían estar adaptados para ser lanzados desde drones, además de un vehículo de transporte de carga ubicado en los poblados de La Tuna, en Badiraguato, Sinaloa, y El Durazno, en Tamazula, Durango. También por parte de la Fiscalía General de la República hubo resultados, pues se logró la sentencia de hasta 10 años en contra de 6 sujetos detenidos en San Pedro Nabolato, quienes portaban armas largas y hasta lanzagranadas. También hubo víctimas durante esta jornada en hechos que fueron atendidos y todos se registraron aquí en Culiacán. El primero fue el asesinato de un hombre en la colonia del Mirador, otro en Juntas de Lumaya, donde también quedó un herido. La tercera víctima se reportó en el fraccionamiento Rincón del Parque y también hubo un lesionado en este hecho. Por separado se registró el incendio presuntamente intencional de un inmueble por parte de sujetos armados, dejando una persona sin vida en el interior por quemaduras, y finalmente se registró un doble ataque nuevamente, el cual cobró la vida de uno de los hombres y dejó herido al segundo. Esto en la colonia también 4 de marzo aquí en Culiacán. Este es el reporte, Víctor.
0: Bueno, pues estamos sobre todo este último hecho al que te refieres, que refleja uno de los rostros, Alfredo, más preocupantes de la violencia que vive Culiacán, cuando los ataques ya no se limitan a enfrentamientos entre delincuentes o agresiones directas, sino que alcanzan viviendas y ponen en riesgo vidas inocentes, como esta menor que alcanzó a salir cuando incendiaron esta casa donde muere un hombre en su interior. Lo encontraron calcinado en barrancos. No solo se pierde en este caso pues una vida, también queda en evidencia la vulnerabilidad, hay que decirlo, de las familias y de los niños. No les importa si hay niños, si hay mujeres. Este tipo de situaciones en verdad refleja pues que hemos perdido como sociedad, digamos, la más mínima empatía por proteger las vidas de personas inocentes, y ahí pues está muy claro, ¿no? Yo creo que este es uno de los hechos más impactantes que hemos tenido en lo que va de esta pugna interna en el cártel de Sinaloa. ¿A qué grado hemos llegado,
12: eh? Así es, Víctor, ya, y se va a escuchar mal decirlo, ¿no? Pero estábamos acostumbrados al típico enfrentamiento en las calles, en el crucero, el ataque a vehículos en movimiento, en las calles, y ya era a la luz del día, en la noche, pero llegar a un domicilio directamente, atacar a una familia o a estas personas e incendiarlas, sí, ya está superando los límites que conocíamos en el estado de Sinaloa y lo que había llegado a ser el crimen organizado. En este caso sí, ya se está deshumanizando más y esta guerra pues está cobrando víctimas que de plano nos pesa, y esperemos que esto pues no vuelva a suceder.
0: Sí, lo impactante es cómo una menor logra salir, pues ahora sí que por piernas, logró salir corriendo mientras el inmueble era consumido por el fuego después del ataque de este grupo armado. Y más allá de la investigación para esclarecer esto, que estos casos generalmente pues quedan ahí archivados porque no hay, en la mayoría pues no hay detenidos, no hay responsables identificados, pues ¿cómo es posible que se estén dando estos? Y esto más que nada es un llamado a los grupos de la delincuencia, ¿no? Porque pues sí, yo entiendo que es una guerra entre grupos de la delincuencia organizada, pero pues hay que ver por las familias, cómo es posible que lleguen, hemos visto casas baleadas solas, deshabitadas, bueno, pues llegaron a dejar un mensaje, lo que sea, enfrentamientos, como dices tú, entre grupos armados, pero llegar a una casa habitada donde sabes que hay una familia y niños, y hacer lo que hicieron anoche con esto, que una niña apenas alcanza a salir corriendo. Yo no quiero saber, digo, ¿qué más nos espera en esta guerra de Sinaloa? Como dices, con personas que no tienen el más mínimo respeto por la vida de niñas, niños y mujeres, ¿eh?
12: Así es, Víctor, así es. Muy lamentable y deshumanizado este hecho que pues tiene que ponerse sobre la mesa por parte de las autoridades. Tienen que reforzar y ver qué van a hacer, porque está incrementándose el nivel pues de saña que están cometiendo estos crímenes, quizás por mandar un mensaje, pero bueno, como dicen, ¿no? Con los niños no, y en este caso pues prácticamente no les importó, con tal de privar de la vida el objetivo, por así decirlo, pues se pueden llevar entre ellos a personas inocentes.
0: Lo ocurrido en Barrancos anoche, en esa casa, no deberían las autoridades verlo como una cifra más. Hay que ver, estaba una niña ahí, apenas salió corriendo y logró salvar la vida. Pero, pues, ¿hasta dónde van a llegar estos criminales? Y la pregunta es, ¿hasta dónde los van a dejar llegar las autoridades? Está recrudeciéndose la violencia con hechos cada vez más duros, más crueles. Y como sociedad, pues, lo único que podemos hacer es pues, pedir a las autoridades que pongan orden ya. ¿Qué vamos a esperar? ¿O nos tenemos que resignar? ¿Sí? ¿Así vamos a vivir ya el resto de nuestras vidas aquí? A ver hasta dónde. Bueno, pues es terrible. ¿Por qué estamos hablando en este tono? Porque había una niña en el interior de esa casa. Había una menor. Y muere un hombre calcinado en esa casa que fue atacada anoche en Barrancos. Muchas gracias, Alfredo.
12: Muy buenos días.
0: Alfredo Beltrán, buenos días. Son las 6:28, una pausa y regresamos con más.
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0: 6:33. Vamos a ver cómo viene el clima para este martes 2 de junio.
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0: Y vamos a ver qué nos dice Alma Aguirre con el pronóstico del Servicio Meteorológico Nacional. ¿Cómo viene el calor? Alma, buenos días.
2: Buenos días, Víctor. Pues sin mucha variación, Víctor. Temperaturas arriba de los 45 grados centígrados. Tendencia que ya se ha dejado ver principalmente en la zona norte de Sinaloa, influenciado por esta onda de calor interminable que hoy cumple 58 días activa. Una circulación anticiclónica que ha mantenido principalmente agüites chocs con hasta 45 grados centígrados y que hoy promete mucho más y mañana reforzarse al tope, Víctor. Muy seguramente podría romperse el récord de 48 grados que tuvimos el mes pasado como temperatura máxima, y esto ya lo está comentando también el Instituto Estatal de Protección Civil, que desde anoche emitió el alerta por máximas temperaturas de 43 a 47 grados en el municipio de Choix, de 40 a 44 grados centígrados en Ahome, Juan José Ríos, El Fuerte, Guasave, Sinaloa Municipio, Salvador Alvarado, Mocorito, Badiraguato, Navolato, Culiacán y Cozalá, de 35 a 40 grados en Angostura, El Dorado, Elota, San Ignacio y Concordia, y de 32 a 36 grados en Mazatlán, Rosario y Escuinapa. Y ojo, Víctor, porque sí, se mantiene también la probabilidad de lluvias aisladas, muy chiquititas, de 0.1 a 5 milímetros, esto principalmente en la zona serrana sur, en la colindante con Durango, y estas precipitaciones, pues más que refrescar, pues lo que van a hacer es avivar el hervor y obviamente la sensación térmica. También dentro de todo este marco sigue también presente y latente el pronóstico de mar de fondo con oleaje de hasta 2.5 metros de altura y vientos arrachados de hasta 50 kilómetros por hora. Todo un caldo de cultivo en estos dos últimos puntos, este último punto, Víctor, para la generación de incendios forestales, que también lo está pronosticando el Servicio Meteorológico Nacional, una fase de alertamiento por este tipo de situaciones que pudieran presentarse principalmente en zonas serranas. Así que si hoy el calor se nos va a hacer mucho, mañana prevenidos, porque el pico más alto de temperaturas podríamos tenerlo mañana miércoles 3 de junio. Posteriormente podríamos esperar un ligero descenso, alguna probabilidad de lluvia un poquito más abultadita, pero sin llegar a ser una tormenta importante que logre dejarnos agua en las presas sinaloenses.
0: Sí, pues ojalá, la verdad es que ya esperamos que junio pinte distinto. Ya de hecho se siente, sí, mucho calor, pero también bastante humedad, como que ya a partir de estas fechas podríamos esperar quizás que se recuperen las presas, que no están tan peor como el año pasado, pero nada nos quedaría muy mal que pues se subieran arriba, digamos arriba del 50% de nuevo, ¿no?
2: Sí, Víctor, mira, de hecho, en línea directa portal Check

0: Un clima, pueden ubicar una información que publicamos el día de ayer de la perspectiva de lluvias que se tienen para el mes de junio, que sí está pintando con niveles un poquito más abultados, superando incluso, bueno, llegando a la meta, a la media para un mes de junio. Julio no pinta tan bien, Víctor, no viene tan favorecedor. Agosto sí trae una pequeña recuperación, ya pues en la fase más fuerte de ciclones tropicales, que por cierto tenemos todavía ahí una zona de baja presión que ya entre hoy y mañana podría ser una depresión, pero lejos de costas mexicanas, y otra más que aumentó a 40% la probabilidad ciclónica en 7 días, que es así, podría dejarle al sur de México un poco más de potencial y de alguna forma incidir para que principalmente la zona sur de Sinaloa llegue a tener alguna probabilidad de lluvias. Pero sí, junio sí se ve con buena captación de lluvias, julio no, y agosto nuevamente aumenta un poco la probabilidad de acumulados lluviosos para la entidad.
1: En la medida en que avanza la temporada de ciclones tropicales, bueno, pues vamos a esperar. La temperatura, las temperaturas más altas, estas que dices que van a estar superiores a 45 grados, ¿dónde?
0: En Choice principalmente, Choice tiene que estar bien listos, pues sí, muchos dirán, están acostumbrados a estas temperaturas, pero la verdad, Víctor, ya 47 grados y sí, ya con un récord de 48, y esperando mañana el pico más, el pico de la del clima máximo en la semana, pues sí, es algo que hay que ponerle mucha atención, radiación solar al máximo, extrema, nivel 11, y esta sensación térmica que si es las temperaturas a la sombra llegan de hasta 47, ahora hay que sumarle unos 3 grados mínimo, pues de más de 50 podría sentirse, valga la redundancia, la sensación en esa zona de Sinaloa.
1: Eso es. Muchas gracias por la información, Alma Aguirre. Todo está en línea directa, portal.com, sección clima. Gracias, buenos días.
0: Buenos días, Víctor.
1: Es el pronóstico del tiempo.
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1: La escasez de agua en comunidades de la zona serrana y notan en la sierra, estamos hablando del municipio del Fuerte y Choix, en el Fuerte principalmente ayer generó de nuevo crisis, salieron vecinos a protestar. Y vamos con Jesse Jauregui, esto es en el municipio del Fuerte. Jesse, buenos días.
3: Buenos días, Víctor, auditorio de Línea Directa, y efectivamente es que habitantes de la comunidad de Estación Ollancos bloquearon el lunes la carretera estatal Los Moches El Fuerte alrededor de una hora a la altura del arco del acceso a la cabecera municipal para exigir pues una solución al problema de desabasto de agua que enfrentan desde hace meses. Los manifestantes señalaron que actualmente pues dependen del suministro mediante pipas, las cuales acudan de manera semanal a la comunidad, sin embargo pues aseguran que la cantidad de agua que se entrega resulta insuficiente para cubrir las necesidades básicas de las familias, sobre todo ante las altas temperaturas, y así fue como lo se manifestaron.
4: ¿Cuáles son los acuerdos? Que vamos a verificar las bombas casa por casa para que no estén agarrando el agua que pudiera darles ese suministro a los que están en las partes altas, y vamos a verificar ahorita un pozo que está en funcionamiento y que solamente lo están utilizando para gente que lleva sus recipientes, buscar la forma de darle conducción para poder que esa conducción llegue obviamente a las casas que no tienen, incluyendo la telesecundaria, las escuelas.
3: Y bueno, Víctor, aquí escuchábamos al secretario del ayuntamiento, Luis Alberto Lugo Gagiola, quien llegó a acuerdos con los manifestantes, luego de que estos pues nada más se manifestaron por una hora, acudieran al Palacio Municipal, pudieran tener una reunión con el secretario, donde se acordaron entre estos, Víctor, los compromisos, el revisar las bombas instaladas en los domicilios, porque muchas de estas impiden una distribución adecuada del suministro, especialmente en los sectores pues más altos de la comunidad. Además, también se acordó inspeccionar un pozo que actualmente se encuentra en funcionamiento, pero que únicamente es utilizado por personas que acuden a abastecer mediante recipientes, y van a buscar la manera de analizar la viabilidad de conducir el agua hacia las viviendas que carecen más de este servicio, principalmente aquellos que son adultos mayores, Víctor, que no tienen vehículos y que no pueden acudir hasta ese pozo.
1: Esos fueron los acuerdos con los vecinos de esa comunidad. ¿Cómo se llama?
3: Es la comunidad de Estación Ollancos.
1: Y luego llegaron vecinos de otras comunidades también para por lo mismo, ¿no?
3: Así es, Víctor, es muy importante destacar que llegaron otros vecinos alentados, obviamente por la situación que estaba viviendo y se estaba viviendo ahí en Estación Ollancos. Llegaron habitantes de la comunidad de Chinobampo, quienes se sumaron a las quejas por la falta de agua que afecta al municipio del Fuerte y denuncian que llevan pues años enfrentando el problema de abastecimiento. Los vecinos pues acudieron al Palacio Municipal acompañados por el regidor Vicente Pico Orduño, con la intención también de sostener otra reunión con el secretario del ayuntamiento y solicitar pues acciones muy concretas que permitan garantizar el acceso. Pero vamos a escuchar a las vecinas, Víctor, quienes narran pues cuál es la situación que viven en sus comunidades.
5: Ya años batallando por el agua.
6: Y ahorita se ha estado grabando más.
7: Vamos a la poza del pueblo, a la noria. Duramos hasta 2 horas esperando que se llenen los otros carros, las otras tinacos, para poder llenar yo. Tenemos, y se seca el pozo y tener que esperar 20 minutos para que agarre agua a través el pozo y a poder agarrar
6: y
7: nosotros.
6: Que no tiene vehículo.
7: Pagan un viaje para que le lleven agua, de 150 pesos el viaje, hasta 200.
3: Y bueno, Víctor, esa es la parte también que estamos viendo de cómo afecta a las familias donde las comunidades donde no hay agua, donde hay incluso habitantes que todavía pasan peor la situación, hablando de adultos mayores o aquellos que no tienen un vehículo, que deben de pagar 150 o 200 pesos para poder que se les transporte el agua hasta sus propias casas y así continuar al día siguiente, porque el agua, nos manifiestan, Víctor, es insuficiente la que alcanzan ellas a acumular en sus domicilios para todas las necesidades básicas de una familia completa diariamente.
1: Sí, estamos escuchando todo lo que tienen que pasar para conseguir agua. Esa es la situación de decenas de familias. Hay 16 municipios afectados por la escasez de agua. Esta es la sequía prolongada. Ahí no resolvieron el problema con las lluvias. No fue suficiente, no se recuperaron los mantos freáticos. Se agotaron de nuevo, ya lo escucharon, las norias están secas, tienen que llegar con agua en pipas, que les cuesta 150 hasta 200 pesos la pipa, están señalando. Es gente de muy bajos recursos económicos, estas comunidades del municipio del Fuerte. El Fuerte, Choice, Juan José Ríos y Cosalá, solo municipios más afectados en este momento, lo tiene claro la autoridad estatal. Jesse, muchas gracias por tu reporte. Vamos con Sandra Solís con esta información. Sandra, muy buenos días.
8: Buenos días, Víctor, buenos días al auditorio. De los 16 municipios que han solicitado a la Comisión Estatal de Agua Potable y Alcantarillado de Sinaloa, CEAPAS, la distribución de agua por medio de pipas a causa del estiaje, son el Fuerte, Choix, Juan José Ríos y Cosalá los que tienen mayor necesidad. Así lo informó el director de CEAPAS, Abraham Bello, quien comentó que están a la espera de que concluya la licitación del programa estatal, que tendrá un presupuesto por 20 millones de pesos y que podría iniciar en junio o inicios de julio. Escuchemos.
9: Son municipios, 4 o 5 municipios, que ya ellos se ha estado iniciando la atención a través del mismo municipio para ir avanzando en la atención de estas comunidades. Como se va avanzando en los meses del verano, del problema del estiaje, pues vamos a empezar a trabajar con los demás municipios.
8: El funcionario estatal comentó que la distribución de cisternas en los municipios será acorde al número de comunidades afectadas por la sequía. En algunos casos se entregan 3 unidades y en otros son de 5 a 6 por municipio. Los 16 municipios que están afectados son Ahome, Angostura, Badiraguato, Choix, Concordia, Cosalá, El Fuerte, El Dorado, Elote, Espinapa, Juan José Ríos, Mocorito, Rosario, Salvador Alvarado, San Ignacio y Sinaloa. Por parte de CEAPAS, perteneciente a la Secretaría de Bienestar y Desarrollo Sustentable, CEBIDES, se proyecta atender a 242 comunidades y beneficiar alrededor de 108 mil habitantes. Mi reporte, Víctor.
1: Eso es. Muchas gracias, Sandra. Sandra Solís. Mientras tanto, se está haciendo pues lo que se puede con lo que hay, lo que donaron en el Acuatón. El sistema DIF continúa llevando agua. Para eso precisamente se llevó a cabo este maratón del agua, el Acuatón. Y ya se ha distribuido a una gran cantidad de comunidades, las más afectadas precisamente por la sequía. Vamos con Julieta Tolosa, el reporte.
10: Luego del éxito tránsito del Acuatón 2026, el siguiente paso era llevarlo donado a las familias vulnerables ante los temas de sequía en Sinaloa, y hasta el momento ya se ha entregado el 50% del agua recolectada, misma que de inmediato comenzó la distribución. Durante la jornada de este lunes 1 de junio, el sistema DIF Sinaloa informó que visitaron comunidades de Badiraguato y Mocorito, en donde se benefició a miles de personas con agua para consumo humano que las y los sinaloenses donaron en un acto de solidaridad. Hasta el momento, se han entregado 501.975 litros de agua potable, llevados a 12 municipios y 167 comunidades, que se traducen en familias con menores problemas de sequía y acceso a un recurso vital. Tomando en cuenta que la cantidad que se logró recolectar durante el Acuatón 2026 es 1.220.000 litros, aún quedan muchas familias y zonas por visitar, por lo que se detalló que será el turno de Angostura y Navolato para este martes 2 de junio. Informó para Línea Directa Julieta Tolosa.
1: Literal, pues es vida del agua, y más para estas familias que ya están padeciendo lo más duro de la sequía. ¿Por qué? Pues porque tenemos temperaturas arriba de 40 grados, en algunos casos superiores a 45 grados. Como ya escuchamos a Alma Aguirre hace unos momentos, el municipio de Choix está ardiendo, lo mismo el Fuerte, precisamente los municipios de la zona serrana. Vamos con Carola Rojo. Se está preparando ya el informe de la Universidad Autónoma de Sinaloa, el rector de la UAS, Jesús Madueña. Avances importantes y retos y desafíos en gobernanza, en transparencia, de paridad de género. Habló la secretaria general de esta casa de estudios con Carola Rojo, haciendo una pre-evaluación de lo que va a presentar en su rendición de cuentas el rector. Vamos a escuchar a la funcionaria de la Universidad Autónoma de Sinaloa, la secretaria general Nidia Brun. Dijo que uno de los principales logros fue la renovación del Consejo Universitario bajo criterios de paridad y equidad en apego a la ley orgánica de la institución. Los estudiantes tienen dos representantes por unidad en el Consejo Universitario. Explicó que en el caso de representación estudiantil ahora se cuenta con dos representantes por unidad académica, hombre y mujer, mientras que para el personal docente se implementó un mecanismo de sorteo para garantizar la equidad. Destacó la realización de la primera consulta institucional impulsada por la Comisión de Elecciones y Consultas dentro del proceso de reingeniería integral, la reciente elección de direcciones en 41 unidades académicas bajo los mismos criterios de paridad.
11: Aún con todos los retos que tenemos actualmente, con la incertidumbre que hemos vivido, con todos los requerimientos que nos están solicitando, como universidad socialmente responsable, estamos entregando a través de nuestro rector muy, muy buenas cuentas para este próximo informe de labores.
1: Reconoció que todavía hay retos muy importantes en cumplimiento del eje sexto del Plan de Desarrollo Institucional con Visión de Futuro 2029. Esto es los preparativos rumbo al informe del rector de la UAS, Jesús Madueña. En Mazatlán, el Grupo ARE está informando que iniciará ya la segunda etapa del Mazatlán Logistics Center. Este centro de distribución, de logística, de transporte, que ya cuenta con los permisos federales, en este caso de la Semarnat. Vamos con Gabriel Franco.
12: El Centro Logístico de Mazatlán ya cuenta con autorización de Semarnat para iniciar su segunda fase, y Grupo ARE prevé comenzar trabajos a finales de este año. Así lo informó Juan José Arellano Hernández, presidente del Consejo de Administración del Grupo Empresarial. Explicó que el proyecto ya va muy avanzado y que, a pesar del entorno y lo complicado de la situación económica, se continúa trabajando con mucho ímpetu para poder sacar avante el gran recinto fiscal. Arellano Hernández explicó que la segunda fase consistirá en lotificar para hacer arrendamiento llave en mano, conforme al plan de negocios que el grupo mantiene desde hace años. Sobre el ritmo de comercialización, reconoció que la situación económica actual ha impactado la programación.
13: Sí, pues la situación económica no ha sido la que nosotros esperábamos. Sin embargo, pues creo que no es una situación particular de Mazatlán, ni del estado, ni mucho menos del país. Creo que hay una marcada tendencia a nivel global con tantos problemas se están dando con guerras, diferencias en los países, entonces eso ha frenado un poquito el tema de inversiones y esperemos que en los próximos meses pues esto se empiece a agilizar.
12: Respecto a costos, admitió que el alto precio de insumos sí ha afectado al proyecto del MLC. Para Línea Directa, Juan Gabriel Franco.
1: Bueno, ahí tiene usted esto en Mazatlán. Y por otro lado, en la zona norte del estado, integrantes del colectivo Aquí No se manifestaron de manera pacífica durante la celebración del Día Nacional de la Marina en Topolobampo. Ayer los manifestantes dijeron que se oponen a la construcción de la planta de fertilizantes y de metanol en el puerto bajo el argumento del daño que podrán causar al medio ambiente, o que podrían causar al medio ambiente, según lo que se dijo. La manifestación se llevó a cabo ahí en la zona del muelle de Topolobampo. Externaron su preocupación por el proyecto que está en construcción en la bahía de Huira y solicitaron al gobierno federal que frene el proceso, que frene el proyecto.
14: Entonces, señores, hay que luchar por nuestros hijos, por nuestros nietos, por nuestras familias. Aquí no a la petroquímica, aquí no a Mepsinol, aquí no a la GPO, esas empresas petroquímicas que nos quieren poner aquí.
1: Ahí el alcalde de Ahome, Antonio Menéndez, se dijo respetuoso de las manifestaciones. Dijo que no, mientras no generen problemas a terceros, pueden decir lo que quieran, están en su derecho. En el caso de la construcción de la planta de fertilizantes, dijo que no es un tema del ayuntamiento, es un tema que se podrá resolver en la federación a través del Poder Judicial. Lo que han señalado los manifestantes, los que se oponen a la construcción de la planta de amoníaco, de GPO, es que no se realizó la consulta indígena. Pero ayer el Consejo Supremo de Cobanaros confirmó su apoyo a este proyecto. El Consejo Supremo Estatal de Cobanaros y Pueblos Indígenas, Yoreme Mayo, se manifestó ayer. Reafirmó su respaldo a la planta de amoníaco que se construye en Topolobampo. Hizo un llamado a respetar las decisiones tomadas por las comunidades indígenas a través de sus propios mecanismos de organización y representación. Mediante un pronunciamiento público, las autoridades tradicionales, las autoridades indígenas, señalaron que su postura es favorable, es resultado de la participación de la consulta previa, de la consulta libre e informada realizada por dependencias federales como la Secretaría de Medio Ambiente y Recursos Naturales, Semarnat, y el Instituto Nacional de los Pueblos Indígenas, donde recibieron información sobre el proyecto y sus alcances. Indicaron que diversas comunidades expresaron su aprobación durante ese proceso y que dicha posición se ha mantenido, mientras pues se han realizado reuniones para reiterar el apoyo. Los cobanaros destacaron que las inquietudes planteadas por los habitantes han sido atendidas a través de canales de comunicación respetuosos, permitiendo que las comunidades cuenten con información para tomar decisiones conforme a sus usos y costumbres. Reiteraron entonces su respaldo. Está condicionado, dicen, al respeto de sus tradiciones, al acceso permanente a información clara y al reconocimiento de sus autoridades tradicionales. El documento está firmado por 14 gobernadores tradicionales integrantes del Consejo Supremo Estatal de Cobanaros y Pueblos Indígenas Yoreme Mayo de Sinaloa. Aquí están pidiendo que se respeten las decisiones tomadas por las comunidades indígenas y que la discusión se mantenga con información, diálogo y respeto a sus formas de organización. Bueno, van a protestar por otro lado, informo, son empresarios del sector acuícola por este martes en Mazatlán porque no ha parado el contrabando de camarón. Este es un problema bastante serio. Está en una, además de una temporada catastrófica, no se ha detenido por parte de las autoridades la entrada de camarón procedente del exterior. Y esto tiene contra la pared a este sector que en otros años era líder a nivel nacional desde Sinaloa. Y vamos contigo, Blanca Peinado. Buenos días.
15: Buenos días, Víctor y auditorio de Línea Directa. El día de hoy los productores de camarón de granja realizarán una protesta en el puerto de Mazatlán porque aunque hubo el compromiso del gobierno de México de detener la entrada al país de la especie de contrabando, el mercado está invadido, afirmó Carlos Urías Espinosa, presidente de la Confederación de Organizaciones Acuícolas en el estado de Sinaloa, la CUADES.
16: Estas peticiones nuestras de principio de año fueron llevadas hasta presidencia. El comisionado hizo su gestión. En presidencia entendieron bien nuestra problemática, dieron instrucciones para que se atendiera de manera inmediata y se formularon 6 ejes de atención. Pero pues ya estamos en junio y básicamente, salvo una inspección interinstitucional que se realizó hace una semana y media, lo demás no se ha realizado.
15: Precisó que la manifestación dará inicio a las 11 de la mañana con una pequeña marcha desde el faro hasta llegar a las oficinas de la Comisión Nacional de Pesca. Es el reporte, Víctor.
1: Muchas gracias, gracias Blanca. Ahí estarán y estaremos en la cobertura. Y por cierto, la Cámara Nacional de la Industria Pesquera está pidiendo también una reunión urgente con autoridades federales. Piden que les dé una oportunidad de escucharlos la presidenta Claudia Sheinbaum. Vamos contigo, Juan Gabriel Franco. Buenos días.
17: Buenos días, Víctor. Buenos días al auditorio. Efectivamente, la Cámara Nacional de Industria Pesquera, la CANA Impesca, busca una reunión directa con la presidenta de la República, Claudia Sheinbaum Pardo, para plantearle un plan de reactivación de la flota pesquera de mediana altura ante el colapso que enfrenta el sector por altos costos de operación y falta de vigilancia. El vicepresidente nacional de CANA Impesca, Humberto Becerra Batista, informó que llevan meses gestionando el encuentro. Señaló que antes de la salida del secretario de SADER, Julio Verdegué, se trabajó en un plan enfocado en reactivar, no en retirar las embarcaciones. Escuchemos.
18: El tema central es la reactivación de la flota pesquera de mediana altura. Llámese camaroneros, llámese flota escamera y palangrera. Costos de operación se están comiendo a las empresas. Y el otro problema muy grande que tenemos es la falta de presupuesto, pues, para atender las labores de inspección y vigilancia, que son obligación de los gobiernos, pero también son obligación de los legisladores.
17: Becerra Batista reconoció que el problema es complejo y requiere decisión presidencial porque los costos de operación se están comiendo las empresas y no hay presupuesto suficiente para inspección y vigilancia a cargo de la CONAPESCA. Recalcó que esa falta de recursos ha generado, pues, como escuchábamos, un desorden en la pesca e ha impulsado importaciones ilegales de camarón que entran por la frontera sin pagar arancel, lo que calificó como dumping. El dirigente pesquero aclaró en este sentido que la Cámara no impulsa la protesta del día de hoy del Consejo Nacional de Productores Acuícolas de Camarón, pero sus representantes pues se suman enviando documentos a SADER y a la nueva titular de la dependencia, ya que mientras esperan la reunión con la presidenta apuestan a un esquema de financiamiento que permita reducir la flota de arrastre y dar recursos a los armadores para reactivar sus otras embarcaciones. Así la información, Víctor.
1: Eso es bien, o sea, están luchando por lo mismo, pero aclara CANA Impesca que cada quien con sus métodos, ¿no? Ahí estaremos, por supuesto, en la cobertura de esta manifestación del sector acuícola. Muchas gracias, Gabriel.
17: Buenos días.
1: Buenos días. ¿Quién no recuerda el sabor de un guamúchil recién cortado del árbol? Vamos a poner una imagen. Tenemos por ahí algún guamúchil. Ayer, por cierto, y es que en la temporada de calor es una fruta silvestre, sí, que marcó la infancia de generaciones de sinaloenses. Y cuando llega el calor, pues tenemos esta delicia todavía en Sinaloa. Todavía, ahora sí que el progreso no ha acabado con ciertas especies. Esta es una de ellas. Y llama de nuevo la atención, no solo por su sabor, que algunos guamúchiles son dulces, también por sus sorprendentes, propiedades, beneficios para la salud. Vamos con Marta Liliana Castro, que hace unos días le pedimos que si había visto por ahí algún guamúchil, nos dijo que sí, entonces nos preparó algo para ustedes. Marta, ¿cómo estás? Buenos días.
19: Gracias, Víctor. Buenos días al auditorio de Línea Directa. Más allá del collar de semillas de guamúchil, como resta la melodía muy típica de esta región, Víctor, con la llegada de la temporada de calor, los árboles de este fruto se llenan de vainas rosadas y semillas cubiertas de una pulpa blanca y dulce, que además de ser parte de la infancia de muchos, también es parte importante de la tradición de México, ofreciendo diversos beneficios nutricionales para quienes lo consumen. El guamúchil, fruto del árbol conocido científicamente como Pitheceum dulce, es común en estados como Sinaloa. donde crece de manera natural en patios, parcelas, en zonas rurales. Aunque muchas personas lo consumen solo como botana de temporada, especialistas y estudios nutricionales destacan que contiene vitaminas, minerales y antioxidantes que pueden favorecer a la salud. Así como lo dijo el doctor en ciencias en biotecnología, el biólogo Iván Guadalupe Martínez Álvarez. Escuchemos.
20: Es una planta medicinal. Con el fruto hacen atoles, hacen tortillas. Con el mucho, sí, es un conocimiento tradicional que ya poco a poco se está perdiendo la tradición. Pues la gente de antes ya está muriendo y ya las nuevas generaciones sí no hacen tortillas de maíz, menos de guamuchil. Es un snack saludable. El fruto del guamuchil tiene propiedades astringentes. ¿Qué quiere decir esto? Que evita las diarreas. De hecho, cuando la cáscara de guamuchil tiene más propiedades todavía. Las hojas tienen una cantidad importante de nitrógeno y son utilizadas básicamente para hacer abono orgánico, pues para las tierras agrícolas.
19: De esa manera, pues el especialista hace referencia a estas propiedades que tiene el guamúchil. Dice que seguramente, pues aquellos sinaloenses que pasan ya de las 3 décadas, algunos de ellos, pues recordarán sus ayeres, Víctor, en las con las vainas dulces y un tanto agarrosas que se deshacen en la boca, mientras el secor invade la lengua. Es precisamente esa propiedad astringente la que sirve al estómago para evitar la deshidratación. Su aporte de vitamina C nutre y ayuda a fortalecer el sistema inmunológico, contribuye también al cuidado de la piel. Martínez Álvarez atribuyó el alto contenido de fibra natural a este fruto, lo que favorece la digestión y ayuda al buen funcionamiento intestinal. Además, posee también antioxidantes naturales. Estos compuestos ayudan a combatir el daño celular causado por los radicales libres, algo así como un fruto que evita el envejecimiento. Incluso su alto contenido en agua resulta una fruta refrescante ideal para estas altas temperaturas que se registran en gran parte de Sinaloa en esta temporada. Y habría que mencionar, Víctor, que de acuerdo con los conocedores de la medicina tradicional, algunas partes del árbol de guamúchil también son utilizadas de manera artesanal para preparar remedios caseros relacionados con los problemas digestivos. Sin embargo, pues aquí viene el punto malo, pues la población de guamúchiles en el estado de Sinaloa, Víctor, sí, se está reduciendo, y esto es a raíz pues de la agricultura, que ahorita ya la gran parte de la superficie es para cultivos agrícolas y se está deforestando esta población de guamúchil que teníamos en el estado de Sinaloa.
1: Sí, yo recuerdo, es mi reporte. No sé tú, pero yo recuerdo que hace algunos años, para donde volteabas había un guamúchil, ¿no? Y en el camino te encontrabas un guamúchil. Sinaloa, pues como bien lo comenta el doctor Iván Martínez Álvarez, con quien platicaste, pues tiene esa riqueza natural que no hemos quizás sabido aprovechar, se ha ido perdiendo esa tradición. Es uno de los frutos más emblemáticos y más valiosos en términos pues de lo que te aporta para tu salud en nuestra región. ¿Quién no recuerda el sabor de un guamúchil recién cortado del árbol cuando regresabas de la escuela caminando hacia tu casa? Muchos se van a acordar de eso. Muchas gracias, Marta.
19: Buenos días.
1: Buenos días. Vamos a la pausa, son las 7:04. Volveremos con la información de seguridad que se ha generado en las últimas horas en Línea Directa. 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

0: 7:09, vamos a la información de seguridad.
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0: Iniciamos en la zona centro del estado los homicidios de las últimas horas. Giovanni Elizalde, buenos días.
3: ¿Qué tal, Víctor? Buenos días. Saludo también al auditorio de Línea Directa. Una mujer falleció quemada y una menor de edad resultó ilesa luego que artilleros, hombres armados, incendiaron una casa anoche en la colonia Infonavit Barrancos, en el sur de Culiacán. La víctima fue identificada como Cintia Lisbeth, quien tenía 33 años, mientras que del adolescente no se dio a conocer la identidad, y ambas estaban en un inmueble que se localiza en la calle Rosendo Rodríguez, entre Privada de los Empaques y Coníferas, donde el inmueble fue vandalizado, incendiado, y lamentablemente la mujer falleció durante el incendio. También un ataque a balazos dejó un muerto y un herido anoche frente a una casa que se localiza en la colonia 4 de Marzo, ubicada al norponiente de la capital sinaloense. El occiso fue identificado como José Abel, quien tenía 32 años con domicilio en la colonia Adolfo López Mateos, mientras que el herido fue identificado como Daniel, y ambos estaban frente a una vivienda que se localiza en la calle del Designio, entre De la Alegría y Nuevo Horizonte de la colonia 4 de Marzo, cuando fueron atacados a balazos, y lamentablemente José falleció en el lugar, por lo que el cuerpo fue llevado hacia el servicio médico forense. Víctor, auditorio, mi reporte.
0: Muchas gracias, Giovanni. De la zona centro, Giovanni Elizalde, vamos con Francisco Ramírez. En Mazatlán, el Gabinete de Seguridad Federal da a conocer una importante detención. Francisco, buenos días.
4: Buenos días, Víctor. Buenos días al auditorio. En un operativo coordinado entre corporaciones estatales y fuerzas federales, fue detenido en Mazatlán Gabriel Martínez Larios, conocido como el Gavito o el 80, identificado por autoridades como presunto generador de violencia en la zona sur de Sinaloa. La captura fue confirmada por la Secretaría de Seguridad y Protección Ciudadana, que informó que el operativo se desarrolló la noche del lunes 1 de junio en el fraccionamiento Real del Valle, al norte del puerto. De acuerdo con la información oficial, la detención ocurrió alrededor de las 20:15 horas sobre la avenida Paseo del Atlántico, cerca de un establecimiento de venta de alimentos. En el despliegue participaron elementos de la Policía Estatal Preventiva en coordinación con personal militar y fuerzas federales. Hasta el momento, las autoridades no han informado si durante el operativo se registraron detonaciones de arma de fuego o algún tipo de enfrentamiento. Según la ficha de detención, Martínez Lario fue descrito como una persona de complexión robusta, tez clara y con escaso vello facial. Al momento de su captura, vestía camisa color café, pantalón de mezclilla negro y tenis del mismo color. De manera extraoficial, se informó que cerca de la medianoche del lunes, el detenido fue trasladado a la Ciudad de México a bordo de una aeronave de la Secretaría de Marina. Su puesta a disposición se realizaría ante la Fiscalía General de la República y la Fiscalía Especializada en Materia de Delincuencia Organizada, FENDO, instancia que continuarán con las investigaciones correspondientes. Las autoridades no han detallado hasta el momento los delitos específicos que motivaron la orden de captura ni la situación jurídica que enfrentará en las próximas horas. Horas después de la detención, comenzaron a circular reportes ciudadanos sobre presuntas situaciones de riesgo en el municipio de Escuinapa. De acuerdo con versiones preliminares, alrededor de las 23 horas se habrían escuchado detonaciones de arma de fuego en las inmediaciones de la cabecera municipal y en la comunidad de Tecualilla. Asimismo, trascendió la posible utilización de artefactos explosivos, información que hasta el momento no ha sido confirmada oficialmente por las autoridades. Es el reporte, Víctor.
0: Muchas gracias, Francisco Ramírez. En la zona sur, vamos en la zona centro-norte, Ararac Salomón. Tenemos dos accidentes en las últimas horas en la carretera internacional México 15. Buenos días.
5: ¿Qué tal, Víctor? Buenos días. Saludos al auditorio de Línea Directa. Dos fuertes accidentes se registraron sobre la carretera internacional México 15 en distintos puntos del municipio, dejando como saldo un lesionado y fuertes daños materiales. El primer accidente se reportó en el carril de norte a sur de la vía federal, antes de llegar al entronque que dirige la sindicatura de La Brecha, cuando el conductor de un automóvil se sedán Kia color gris de modelo reciente, quien se identificó con el nombre de David, de 47 años de edad, circulaba con dirección al sur y antes de llegar al referido entronque se impactó por alcance contra una camioneta con plataforma de la marca Ford y color negro. Tras el fuerte impacto, el conductor del automóvil quedó parcialmente prensado entre los fierros retorcidos de la cabina, por lo que fue necesario que elementos del departamento de bomberos y paramédicos de Cruz Roja acudieran para rescatarlo y posteriormente trasladarlo a una clínica de esta ciudad para que recibiera la debida atención y valoración médica. Este accidente además dejó fuertes daños materiales, ya que el vehículo que conducía a la víctima quedó completamente destrozado. Ya por la noche se reportó otro, por la madrugada, perdón, de este día, se reportó otro fuerte accidente sobre el cruce de los en la carretera internacional México 15, ahí antes de llegar a la sindicatura de Benito Juárez Batamote. De acuerdo con la información de las autoridades, el conductor de un automóvil Mazda de color gris modelo 2016, quien se identificó como Fabián, de 40 años, se impactó por alcance contra otro automóvil Accord de color gris y modelo 2013, cuando el primero de ellos circulaba sobre la carretera internacional México 15 de norte a sur, a la altura del retorno de la sindicatura de Benito Juárez. Afortunadamente, en este accidente solo se dieron a conocer que hubo fuertes daños materiales, aunque ninguno de los dos conductores resultó lesionado. Víctor, el reporte.
0: Muchas gracias. Sararac Salomón, en la zona centro-norte. Otro accidente en el municipio del Fuerte, de la zona norte. Vamos, Emanuel, vamos contigo. A ver, tenemos el reporte, ¿ya lo tenemos? Emanuel Garza, buenos días.
2: Muy buenos días, Víctor, y auditorio de Línea Directa. El conductor de un automóvil de lujo impactó por alcance este lunes a dos vehículos de emergencia en pleno servicio, así lo informaron las autoridades del Fuerte la tarde de este primero de junio. Acorde a la información asentada en los reportes, una unidad policial del municipio del Fuerte, como una ambulancia de Cruz Roja, habrían acudido para atender una emergencia sobre la carretera estatal que conduce del Valle del Carrizo a la cabecera municipal, justo en el tramo entre Tecilia y Naranjo. Mientras tanto, el conductor de un automóvil Infiniti color gris no se percató de las maniobras que se estaban realizando sobre la cinta asfáltica y terminó impactando a ambas unidades. El vehículo de lujo, como la ambulancia, resultaron con la peor parte al quedar con el frente destrozado y demás piezas regadas. La patrulla obtuvo afectaciones mucho menores con raspones en carrocería. Al sitio se requirieron más paramédicos para atender a dos lesionados y brindarle los primeros auxilios. Elementos de vialidad pertenecientes a Seguridad Pública del Fuerte procedieron con el peritaje de este accidente para el deslinde de responsabilidades y solicitar el traslado de los vehículos a una pensión municipal. Víctor, auditorio, así las cosas en la zona norte.
0: Muchas gracias, Emanuel Casas, en la zona norte del estado. Lo más reciente, la información de seguridad.
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0: 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Vamos a la pausa, volveremos con más información. Tenemos la mesa de análisis y el tema lo estamos planteando en nuestra transmisión en vivo en YouTube. Está la pregunta, vamos a hablar de este mensaje que publicó en redes sociales el embajador de Estados Unidos en México, Ronald Johnson. Dice, entre otras cosas, la lucha contra los cárteles del narcotráfico debería unirnos, no dividirnos. Las personas en ambos lados de nuestra frontera desean vivir con seguridad y en paz. Merecen vivir libres de la intimidación, la corrupción y el miedo que generan los cárteles. Cada momento que dedicamos a convertir este desafío compartido de seguridad en una discusión política es una oportunidad perdida para fortalecer nuestra cooperación y proteger a las personas a las que servimos. Así el mensaje del embajador Estados Unidos en México, y la pregunta que estamos lanzando es: ¿qué significa? ¿Cómo debe interpretarse este mensaje del embajador estadounidense? Hay tres opciones de respuesta en la transmisión en vivo en YouTube, en la encuesta que estamos lanzando, que será el tema en la mesa de análisis. Ojalá puedas participar con tu voto. ¿Tú qué opinas? Tres opciones de respuesta están ahí. ¿Es un llamado a la cooperación? ¿Es una presión diplomática y política de Estados Unidos o de plano es una intromisión en los asuntos internos de México? ¿Qué opinas? Ahí está la encuesta en YouTube, en la transmisión en vivo. 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Continuamos.
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0: Ahí tenemos las mañanitas para todos aquellos y aquellas que están hoy celebrando algo en especial, su cumpleaños principalmente. En su onomástico, Erasmo, Nicolás y Germán se celebran hoy. Muchas felicidades a nuestro compañero de producción, Víctor Espinosa, que está de cumpleaños hoy. Y bueno, pues acá toda la producción se puso de pie, se quitó el sombrero y todo, ¿no? Para felicitarte, un gran abrazo, mi estimado Víctor. A todos, por supuesto, les da mucho gusto. También a nuestra compañera de Línea Directa Portal, Miriam Bojorquez, que también está cumpliendo años hoy. Miriam, ¿qué te podemos decir? Fuerte abrazo para ti también, que celebres tu día. ¿Trabaja hoy Miriam? Sí, o le dieron el día, no sé, pero bueno, muchas felicidades, Miriam. No, pues hay que trabajar, además es de buena suerte. Feliz cumpleaños a mis compañeros Miriam y Víctor Espinosa. Miriam Bojorquez, para saludar también a la cumpleañera María Dora Parra Sañudo, de parte de su esposo Arnoldo, el compa Lolo, de sus hijos y nietos. Muchas felicidades, María. También desde aquí, desde Línea Directa, te mandamos un fuerte abrazo. Estamos celebrando el cumpleaños del señor, me dicen, celebra cumpleaños don Angelito Villaseñor González, que está escuchando en Tepic, Nayarit. Es sinaloense, es de Mazatlán, dice, pero está ahí y siempre escucha Línea Directa. Muchas felicidades para usted y toda su familia. Con muchísimo gusto la felicitación. También estamos saludando esta mañana a la señora María Romero, que está escuchando en Guasave. Doña María de Los Ángeles Romero está cumpliendo 76 años. Y ya está celebrando con su familia. Con mucho gusto la felicitación. Estamos felicitando hoy también a Miriam Carelli Bojorquez. Está cumpliendo años hoy. Miriam Bojorquez es nuestra compañera, ¿verdad? Fíjate, no tenía el nombre completo, Miriam. Miriam Carelli Bojorquez. El Carelli no se lo conocía. Bueno, saludos y felicidades. También, mira, Ignacio Ruiz está cumpliendo años hoy. Cumple 57 años en el ejido Mayocoba. Es papá de nuestro compañero Gabriel Ruiz. Y Gabriel, pues está apurando, porque lo mandaron por la leña para el menudo, ¿sí? Entonces ahí anda en eso, Gabriel, le madrugó hoy. Está cumpliendo 57. Que si cuántos vamos, muchachos, cuántos se apuntan para ir al menudo allá con don Ignacio Ruiz en Mayocoba. Saludos y muchas felicidades. También felicitamos a don Armando Valdenebro Mesa, que está cumpliendo años y es papá del compañero Armando Valdenebro. Hoy tenemos varios cumpleañeros, hoy va a estar buena la agenda de festejos. Don Armando, muchas felicidades por su cumpleaños. Armando Valdenebro Mesa, en su cumpleaños en Los Mochis, ¿verdad? ¿Está escuchando? Felicidades. Marcelino Aragón Félix, que me escucha en Los Mochis de parte de su papá Jesús. Muchas felicidades, Marcelino, en tu cumpleaños. Fabricio Gamaliel, que está cumpliendo 40 años hoy, de parte de su mamá, Fabricio. Feliz cumpleaños. Carla Heredia, que cumpleaños, me está escuchando en el ejido Taxtes, de parte de su novio, toda la familia, Arredondo Islas, con mucho gusto. Carla, felicidades. También a la profesora Fatidber Benítez Félix, que es su cumpleaños. Nos escucha en Estación Bamoa, es maestra de español en la secundaria de Primero de Mayo, ahí mismo. Fatibert, muchas felicidades, profesora, por su cumpleaños. Liliana Lisbeth Rodríguez Juárez, que está cumpliendo años hoy de parte de Citlali. Muchas felicidades, Liliana, en su cumpleaños. Dulce López, de parte de sus hijos y de su esposo, que la pase muy bien en su día, por favor, dice, felicítenla con mucho gusto. Dulce, muchas felicidades. Giovanni Lugo, hasta Mexicali, Baja California, esta felicitación de parte de la familia Cruz. Giovanni, feliz cumpleaños. Cumpleañeros, tenemos más. Al ingeniero Enrique Agramón, de Callejones de Guasavito. Es su cumpleaños de parte de sus amigos de San Rafael, Guasave. Felicidades, Enrique. Feliz cumpleaños a Getsemaní Trujillo, que está cumpliendo 12 años. ¿Va a la escuela? ¿Ya va a la escuela? ¿Ya estás en la escuela? Getsemaní, felicidades. Derek Armando, su tía Valeria, está felicitando por su cumpleaños. Derek Armando, Derek, saludos. También felicitamos a Dunay Ramírez, desde Granada, España. Saludos para Dunay Ramírez. Felicidades, saludos. Dylan Mateo Cervantes Pacheco, que hoy está cumpliendo 9 años, está escuchando a rumbo a la escuela. Dylan, saludos, muchas felicidades a todas y a todos por supuesto, la felicitación para aquellos que celebran algo en especial. También para ustedes, las mañanitas.
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0: .729, ya está lista nuestra compañera Blanca Peinado. Vamos al reporte agropecuario.
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4: Muy buenos días para el auditorio de Línea Directa en este martes 2 de junio de 2026 y aquí le presentamos la sección agropecuaria y pesquera. Aprovecharán la buena cosecha de ciruela para realizar la tradicional feria de esta fruta en la comunidad de Agua Caliente de Gárate en el municipio de Concordia. La información completa nos la da a conocer nuestro compañero Juan Escutia.
5: La cosecha y venta de ciruela ya inició en las comunidades del municipio de Concordia, pero sobre todo en Aguacaliente de Gárate, donde se registra la mayor producción de esta tradicional fruta. Así lo informó Sebastián Sánchez, director de Salud Rural Sustentable del municipio, quien señaló que se tiene una buena expectativa en la producción de esta fruta de temporada, a diferencia del año pasado cuando la producción fue muy baja. Explicó que actualmente se ve a comerciantes de ciruela que la venden fresca y seca, pero en los próximos días se dará un repunte en la venta de ciruela cocida o pasada, que es la que les deja una mejor ganancia.
6: Bueno, en el caso de Aguacaliente de Gárate tienen buena producción. Ahorita no sabemos cómo están vendiendo en seco, porque apenas tendrán alguna semana o dos semanas que están cociendo y ya la ciruela pasa por pasada, como le dicen.
5: Informo para Línea Directa, Juan Escutia.
4: La tierra agrícola en Sinaloa en los últimos 3 años ha perdido valor. Esto a causa de la sequía que se tiene en la zona noroeste del país, además de las dificultades para acceder al crédito para la siembra de cultivos, afirmó el especialista inmobiliario Daniel Rodríguez de la Vega.
7: Pero sí han bajado una cantidad importante, no te puedo dar una cantidad exacta. Lo que pasa es que por el tema de la restricción del agua, pues el mismo agricultor, y por otros temas, ¿no? Pues ha dejado de sembrar y se ha dejado de rentar, ¿no? Entonces, pues oferta, demanda.
4: Y del campo nos pasamos al sector pesquero. Se quedan sin trabajo pescadores de la presa El Barejonal. Rogelio Félix nos precisa sobre la problemática que enfrenta el sector.
8: La mayoría de los pescadores de la presa Adolfo López Mateo

0: y en ocasiones para dar servicio a los motores.
1: Sí, igual, yo creo que anda puro pescado chico porque no hemos podido agarrar pescado. Pero anteriormente, no, la verdad está muy crítico. O sea, yo estuve sacando la semana lo máximo, los 600, 700 pesos, que es lo que me quedaba de todos los gastos que hacíamos por entregarle a la cooperativa.
0: En línea directa, Rogelio Félix.
2: De esta manera cerramos la sección agropecuaria y pesquera de línea directa. Que tenga usted un excelente día.
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4: Vamos a revisar los almacenamientos de las 11 presas que están en operación en Sinaloa. Iniciamos en la zona norte, en el municipio de Choix. La presa Colosio está al 21.7% de su capacidad. En el fuerte La Miguel Hidalgo al 5.9% y la Josefa Ortiz de Domínguez al 17.8%. En la zona centro-norte, en la zona del municipio de Sinaloa, tenemos las presas Gustavo Díaz Ordaz al 22.4% y la Guillermo Blake Aguilar al 24.8%. En Guamuchil, la presa Eustaquio Buelna está al 14.9% de su capacidad. En Culiacán tenemos tres presas, la López Mateos al 9.4%, la San Alona está al 18.7%, la Juan Guerrero Alcocer está al 17.6%. En Cozalá, la presa López Portillo al 14.1%. Y en Elota, la presa Aurelio Benacini al 49.6%. El promedio ponderado, las 11 presas en su conjunto están al 15.3% de su capacidad total de conservación. Es el reporte oficial de la Comisión Nacional del Agua.
3: Espera la siguiente información sobre el estatus de las presas en Sinaloa.
4: Fíjense que nos enviaron una foto acá la señora, a ver, María de Campo Tajín, municipio de Guasave. Esos son los guamúchiles. Y nos dice que pues ella sí los prepara y todo, ¿sí? Que además hace pozole muy sabroso, rojo y blanco. Y el, mira qué cantidad de guamúchiles, ya listos, ¿no? Para el consumo. El guamúchil de lo que hablaba Marta Liliana hace unos momentos. Saludos a María. Gracias por esas imágenes, dice que pues ella, ahí sí, hay guamúchiles, así que en Campo Tajín, ahí cerca de Campo Nuevo, en Guasave, saludos. Son las 7:35, una pausa, regresamos con más.
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0: 7:40, vamos con nuestro compañero Roberto José Pacheco. En el Senado, por parte de la oposición, se criticó la presencia de ministros de la Corte en el evento de celebración de los 2 años del triunfo de Claudia Sheinbaum este domingo, que reunió a miles a lo largo del país, en las principales ciudades del país. Y vamos contigo, Roberto José Pacheco, muy buenos días.
1: Así es, en efecto, mi estimado Víctor. En este sentido, la presidenta de la Cámara de Diputados, Kenia López Rabadán, afirma que esta ceremonia realizada ahí en el Monumento a la Revolución el domingo pasado, pues que no fue un acto de Estado, sino una concentración política de Morena, al señalar que la Cámara de Diputados y ella, en su carácter de presidenta de la mesa directiva, simplemente no recibió invitación alguna. Enfatizó que los juzgadores y los jueces están obligados a actuar sin militancia política visible y alertó que la imagen de ministros aplaudiendo en un acto partidario puede generar desconfianza ciudadana respecto a la imparcialidad de la Corte. Así lo denunció. Escuchemos.
2: Con todo respeto, por supuesto, a la división de poderes, pero la imagen de los juzgadores en un evento partidista, pues deja claramente muchas dudas. ¿Con qué confianza un ciudadano va a acudir a la Corte? ¿Con qué confianza si esta está aplaudiéndole al gobierno?
1: Bueno, por separado, también la senadora Carolina Villano, ella califica como vergonzosa la presencia de los integrantes de la Corte en las primeras filas del evento, y sostuvo que dicha imagen contradice el discurso oficial sobre la independencia o también la autonomía del Poder Judicial. Escuchemos.
3: Ahí estaban las pruebas. En primera fila, los ministros de la Corte no tendrían por qué estar en un evento de esa naturaleza, porque no es un acto institucional ni que tenga que ver con nuestras pues, obligaciones constitucionales.
1: Bueno, como diría un político ideólogo del PRI, el fondo es forma y así las cosas. Mi estimado Víctor, los jueces, en este caso los magistrados de Suprema Corte, pues simplemente pues no cumplen con una obligación de autonomía, sino más bien de dependencia hacia otro poder.
0: Sí, efectivamente, la forma es fondo, señala la oposición en este punto específico. Ahí escuchamos claramente a Carolina Villano del PRI y a Kenia López del Partido Acción Nacional. Muchas gracias, Roberto.
1: Estamos pendientes, Víctor, un abrazo.
0: Roberto José Pacheco desde el Senado de la República, son las 7:42.
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0: Y está aquí en el estudio el diputado local Rodolfo Valenzuela, presidente de la mesa directiva del Congreso del Estado. Diputado, ¿cómo estás, Rodolfo? Muy buenos días.
5: Muy buenos días, Víctor, gracias por la invitación, pues te agradezco el espacio y saludo para todos Sinaloa.
0: Bueno, así de entrada, ¿qué opinas de lo que dicen senadores de la oposición a Morena con relación a la presencia de estos ministros en el evento de Claudia Sheinbaum este domingo?
5: Pues parte de la efervescencia política que se está viviendo, es un acto, al fin de cuentas, de rendición de cuentas que dio la presidenta. La presencia de los ministros creo que fueron a escuchar, no a recibir órdenes. Ellos tienen su postura y tienen su base legal para actuar y no creo que esto altere a cualquier situación, ¿no? El fondo, como lo menciona ahí, el fondo es que la Corte, la Suprema Corte, ahora actúa en defensa del pueblo y no de grandes empresas, de grandes conglomerados extranjeros y nacionales, que se les protegía y se les condonaba los impuestos. Caso específico, tenemos un caso famoso, el de Ricardo Salinas Pliego, donde no le condonaron los 40,000 millones de pesos que debía y ya está abonando. Y creo que todavía le falta por abonar un poquito más.
0: Eso es. A 2 años de gobierno, ¿cuáles, digamos, serían los principales resultados de la presidenta, de la gestión de la presidenta Sheinbaum en el país?
5: Sí, mira, se ha mencionado que es el segundo piso de la cuarta transformación. Claro que es consolidar los programas sociales, se han incrementado, se ha visto que este impacto que se tiene con los programas sociales ha permitido, y lo repito donde quiera que voy, y lo repito donde puedo decirlo, la reducción de la pobreza en 13.5 millones de personas es el gran éxito de este programa. Es lo que mencionó desde el inicio el presidente López Obrador con su frase célebre, primero los pobres, y resultó cierta, ¿no? Eso es lo que duele, eso es lo que duele a la derecha, que que el dinero del pueblo se está utilizando en el pueblo y está generando. ¿Qué se genera? Pues la gente está cambiando su paradigma, está viendo una visión de vida diferente y pues está siendo emprendedores, están generando pues un bienestar más para su familia, pues están educándose con la creación de universidades, también esto es otro de los logros, la creación de la Universidad Rizal Castellanos, que aquí en nuestra ciudad va a tener una matriz que va a formar estudiantes, y no creo que ningún padre de familia que considere que la educación es el principal palanca para el crecimiento del país.
0: Y así como se reconocen los logros de la administración, ¿cuáles consideras que son los principales pendientes que aún tiene este gobierno?
5: Bueno, en el territorio lo vemos aquí en Sinaloa, pero específico el tema de seguridad, sin lugar a dudas es un tema complicado, complejo, pero que estaba muy arraigado, es un tema de décadas, que si nos hacemos un análisis histórico del tema, pues viene de una petición prácticamente de los Estados Unidos, que vinieron a decir: aquí necesitamos que ustedes pues se produzcan la droga que necesitamos nosotros allá, y fue una estrategia de ellos. Y después vino este problema, se creó, pero el problema se encrudeció con las drogas químicas. Ahí es donde el tema ya se desató el otro nivel. Ese tema es el que nos tiene sobre la mirada, sobre las cuestiones de estrategia. ¿Qué veo? Sí hay una reducción a nivel nacional de la cuestión de homicidios, que es el reflejo principal de la violencia. Que también vemos que la estrategia de seguridad aquí en Sinaloa ha calmado en gran medida el tema. Ya no vemos los patrullajes que tenían los grupos antagónicos, que aquí peleaban aquí justamente por el Tres Ríos. Va reduciéndose el tema, va tomando control, pero es un proceso complicado. A nivel nacional creo que hemos avanzado más, aquí en Sinaloa es un paso más lento, ¿no?
0: De pronto sentimos como que parece que ya va de salida esto, y luego repunta, ¿no?
5: Sí, tenemos situaciones de calma, sí. Pues lo vivido ahí dentro del penal, pues es muy lamentable, pues las 7 personas que fallecieron, pues son cosas que no son predecibles, es el actuar justamente la violencia de los violentadores, pues aprovechan la sorpresa para hacer este tipo de cosas, y pues la estrategia pues es complicada, pero se están haciendo todos los esfuerzos, considero yo, pues la presencia militar, la presencia de las fuerzas federales aquí no ha existido, ¿no? Es algo que vamos adelante, ¿no?
0: ¿Crees que se debe mantener la presencia de las fuerzas federales en Sinaloa?
5: Sí, claro, es claro, la presencia federal y militar aquí en el estado es muy necesaria, esta situación bien vale la pena, ¿no? La seguridad de los sinaloenses, pero también pues hay que ver hacia adelante, que hay que reconocer los avances. El otro día en lo particular el secretario de seguridad nos explicaba las cifras, la reducción de los homicidios, la reducción del robo de vehículos. Los robos de vehículos hay que especificar, y creo que no, y lo pedí ahí que lo separaran, digamos, porque el 60% de los vehículos que se roban son motocicletas, un 63%. Entonces, sí hay que considerar que no es que estén tanto el robo de vehículos familiares, que es donde afecta más. Las motocicletas son el principal objeto de robo que se tiene. Entonces, hay una diferenciación que sí vale la pena tenerla, ¿no?
0: ¿Tú consideras que en el corto plazo, después de casi 2 años, vamos a pasar de 2 años con esta crisis, la gente se pregunta hasta cuándo?
5: Sí, es una pregunta, pues digamos que la gente, ya hay un hartazgo, o sea, en lo personal todo el mundo lo vive, ese tema del hartazgo, pero también hay que valorar, hay una acción de violencia que ya no es como estaba al principio, pues a opinar de este tema siempre complicado, porque todos queremos que no exista nada de violencia, pero hay que considerar que los pasos van graduales, el poderío armamentístico que tenían los carteles, sinceramente yo creo que todo el mundo quedó sorprendido, y la fuerza operativa que tienen es sinceramente no tenían calculado nadie, ¿no? Nadie lo tenía calculado, y lo vimos, ¿no? Hay más de 2.500 detenciones, hay detenciones en todo el país, y pues, los carteles operan en todo México. Pues hubo una pues se eliminó, digamos, a un a un líder de cartel en Jalisco, y pues igual la violencia continuó, pues esta ramificación que se tiene de las fuerzas que tiene, pues para decir prácticamente paramilitares que tienen los carteles, pues son muy fuertes, ¿no?
0: Eso es. Bueno, volviendo al tema de la concentración de este domingo, ¿qué significado político tiene el acompañamiento que le dieron miles de personas en las principales ciudades del estado a la presidenta Sheinbaum y también el mensaje que envió hacia afuera y hacia adentro?
5: Es un mensaje muy sólido, firme, y creo que la postura de la presidenta es que se respete nuestra soberanía. El tema de injerencia, pues lo vimos en todo viene a colación de la razón de lo que sucedió en Chihuahua, donde un operativo de una fuerza institucional extranjera apoyada por el gobierno de Chihuahua, pues tuvieron un lamentable accidente y se descubrió que pues estaban operando, digamos, sin el permiso del gobierno federal. Eso es violar la Constitución, eso es una traición a la patria. Ese tema fue la consecuencia de lo sucedido aquí en Sinaloa, las carpetas de investigación que generaron en Estados Unidos. ¿Qué continúa? Pues la presidenta tiene que ser enérgica. No puede un gobierno extranjero tener injerencia en temas que le corresponden únicamente al país. O sea, aquí hay instituciones fuertes que vienen a tomar todos estos temas, pero ¿qué veo? En la concentración que tuvimos aquí en Sinaloa fue magna, ¿no? Más de 45,000 personas.
0: ¿Qué lectura le hace de esta?
5: Le refrendan el apoyo a la presidenta, sí. Porque está la presidenta presente aquí con las fuerzas federales, ha venido con los apoyos, está creando un hospital de especialidades del IMSS. Hay temas muy importantes que la presidenta ha apoyado a Sinaloa, pero también aquí resalto que le refrendan el apoyo al gobernador con licencia, Rubén Rocha Moya, ¿no? Si la situación no estuviera, que la gente apoya al gobernador, pues no fuera una manifestación de ese nivel, ¿no? Porque si bien la gobernadora actual, la gobernadora interina, está haciendo una labor muy buena de esfuerzo para atender los temas estatales, pero sabemos que el cariño que tiene la gente por el gobernador con licencia, pues está presente, ¿no? Y lo vimos ahí reflejado en la plaza pública, y eso es algo que denota. El discurso de la presidenta es para análisis, valorarlo, y saber que la firmeza que ella tiene debe ser replicada por todas las fuerzas políticas. No debe haber, no deben de tener su apoyo, porque pues se supone que un tema de soberanía debe unir a todo el país. O sea, no debe haber aprovechar y llamar al injerencismo, porque pues hay fuerzas de la ultraderecha que quisieran que Estados Unidos dominara aquí. Así es.
0: La oposición señala finalmente que existe una concentración excesiva de poder en la Cuarta Transformación. ¿Qué responden a esa crítica?
5: Bueno, yo creo que es un poco del tema que no han logrado convencer a la gente, no van a territorio, no se acercan con la gente, y su discurso, pues en su discurso, imagínense, llegan y dicen que venga a Estados Unidos a dominarnos, pues yo creo que eso no les abona nada, ¿no? Yo creo que el PRI está desaparecido aquí en el estado, a pesar de que tengan 3 diputados y tengan su actividad, está desaparecido. ¿De qué forma? Porque ahora le hace el trabajo al PAN para fortalecer a la candidata que tienen en Maru Campus. Yo no veo una protagonista o un protagonista para ser candidato a gobernador aquí. Yo creo que van a encumbrar a algún ciudadano o una ciudadana que esté pues mostrándose un poco más a la ultraderecha, que es lo que creo que está entendiendo el PRI y el PAN. Por ahí está, pues está Marta Reyes, creo que puede ser una buena candidata, o no sé, pues quizás a Taniyama puede ser un candidato también, porque son la gente que más se expresan de las cuestiones ultraderecha aquí en el estado, y pues creo que el PRI y el PAN están tendiendo hacia ese rumbo, ¿no?
0: Eso es, muy bien. Bueno, pues vamos a esperar a ver qué sucede, porque ya todo está pintando hacia el 2027, ¿no? Y apenas estamos comenzando junio 26.
5: Así es, todo es cuestión política, ¿no? Todo se ve, obviamente los estadounidenses, pues aquí lo dijo la presidenta, que no es una acción del gobierno de Estados Unidos, es una acción de un grupo político que se identifica con la ultraderecha y utilizan unas instituciones que dominan en algunas partes para ejercer una forma de presión en otros países. En otros países también lo hacen, o sea, aquí en México pues están tratando de acción. Por eso la presidenta hace un llamado a la soberanía y al amor a México para defender esa situación.
0: ¿Tú crees entonces que grupos de ultraderecha están apoyando a grupos en México para generar, digamos, para desestabilizar al gobierno de la Cuarta Transformación.
5: Totalmente, totalmente. Ellos quieren fraguar eso. Utilizaron al gobierno, de, en este caso de Sinaloa, al gobernador con licencia, lo nombraron y utilizaron la estrategia de que Sinaloa, narcotráfico y gobierno, y lo mezclaron y fue demasiado mediático. Pues ahí lo vemos, que lo utilizan. Ahí hay medios que replican y replican y replican. Y
0: ¿le
5: es
0: ha
5: atractivo.
0: Hecho daño a Morena?
5: Sí, le ha hecho daño, pero que creo que al fin de cuentas se están dando cuenta que la verdad está saliendo a flote, ¿no? Es la verdad, y la verdad eso es lo que capitaliza que los otros grupos políticos pues quieran utilizar una cosa de a río revuelto, ganancia de pescador, pero la verdad está saliendo a flote y creo que Morena aquí tiene un respaldo arriba del 40% y la presidenta pues tiene un respaldo arriba del 70%, eso no lo pueden cambiar. La numeralia está presente y las matemáticas pues no mienten.
0: Muchas gracias, Rodolfo, por estar aquí.
5: Muchas gracias.
0: Yo soy el diputado Rodolfo Valenzuela del Congreso del Estado. Vamos a una pausa, regresamos con más.
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0: Continuamos, estamos de regreso, son las 8 en punto, vámonos a los deportes.
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0: Mi estimado Charlie, ¿cómo estás? Buenos días.
3: Buenos días, Víctor. Buenos días al auditorio de Línea Directa. Vamos a arrancar con la información de la Copa del Mundo. Y es que todas y cada una de las 48 selecciones que van a participar en el Mundial han revelado de manera oficial su lista de 26 convocados para la justa veraniega y un selecto grupo de jugadores que se encargarán de pelear por convertirse en la mejor selección de todo el planeta, incluyendo a más de 2 docenas de elementos que militan en la Liga MX. Y es que la Primera División Mexicana es una de las que más jugadores van a aportar a esta justa veraniega entre los circuitos latinoamericanos, siendo un total de 26 elementos. México aporta 12, Panamá 4, Uruguay 4, Ecuador 1, Colombia 2 y Estados Unidos 1 a partir del próximo 11 de junio. Sin embargo, los equipos que más están aportando son las Chivas y el América. Chivas Rayadas del Guadalajara, que aporta 5 elementos al Mundial, y el América con 4 elementos respectivamente. Pero hay que recordar que la Liga MX va a recibir una millonaria compensación de FIFA, y es que más allá del orgullo que estos clubes sienten por sus jugadores convocados, esta noticia también trae un importante estímulo económico para las organizaciones que ceden a sus elementos para la Copa del Mundo. Según la información proporcionada por el organismo regidor, el pago asciende hasta los $11,000 diarios por cada jugador convocado. Estos pagos contemplan a partir del día del arranque de la concentración oficial y hasta un día después de su eliminación, así que algunos equipos de la Liga MX se van a ir en grande con esta Copa del Mundo. Y bueno, los que también ya iniciaron su concentración son los árbitros, como es el caso del sinaloense César Arturo Ramos Palazuelos, que ya se encuentra en Miami. Y es que la aventura de César Ramos Palazuelos ha comenzado al viajar este pasado fin de semana a Miami, Florida, para concentrarse con la delegación arbitral que estará participando en la Copa del Mundo, Canadá, Estados Unidos y México. El sinaloense encabeza el grupo de árbitros mexicanos que estarán participando en esta justa mundialista, donde algunos van a fungir como jueces centrales, asistentes, y otros apoyarán como el VAR. Hay que recordar que también estarán las mujeres Katia Itzel García y Sandra Ramírez, así como también Alberto Morín, Marcos Vizguerra, Eric Jair Miranda y Guillermo Pacheco. Y para los amantes de la WWE, esta estará de regreso en México. Y bueno, tras casi 15 años de espera, millones de aficionados de la lucha libre en México están encendidos tras la sorpresiva noticia de que la WWE anunciara su tan anhelado regreso a tierras mexicanas este 2026. La compañía de wrestling, encabezada por Triple H y también TKO, compartió en redes sociales que estarán de regreso en la República Mexicana para dar una muestra del mejor entretenimiento deportivo, así que estaremos muy al pendiente del regreso de la WWE a México. En más información, el Cibacopa ya conoce a sus 4 invitados a las semifinales después de que el día de ayer la Ciudad de México dejara fuera a los Sonquis de Tijuana y también los Halcones de Ciudad Obregón dejaran fuera a los Toros Laguna en su temporada debut. ¿Cómo quedan las llaves de semifinales? Los Astros de Jalisco se van a enfrentar al equipo de Los Ángeles de la Ciudad de México, mientras que los Halcones de Ciudad Obregón se van a medir al equipo de Guasave. Así que ahí están las llaves. 4 equipos, solamente 2 podrán avanzar a la gran final. La tenista Sara Orduño da oro para Sinaloa en la Olimpiada Nacional, y es que la deportista nativa de los Mochis, Sara Orduño, escribió su nombre en letras doradas en la historia de la Olimpiada Nacional CONADE al conquistar la medalla de oro en tenis para Sinaloa tras una gran remontada el día de ayer, lunes 1 de junio. Así que enhorabuena para la sinaloense, que logró conseguir el metal dorado en la gran final ante Veracruz. Y para finalizar, Víctor, rapidito, los mazatlecos Jesús Francisco Moreno y también Hiroto Yoshi obtuvieron el boleto al Mundial de Karate, y es que obviamente han tenido una gran participación en este 2026, luego de clasificar al Mundial de la especialidad que se va a realizar en China del 20 al 22 de noviembre. Víctor, amigos del auditorio, lo más sobresaliente de los deportes.
0: Sí, bueno, Charlie, muchas gracias.
3: Muchas gracias, Víctor. Buenos días.
0: Buenos días. Charlie Castro en los deportes.
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0: Vamos a la pausa, volveremos con la información nacional e internacional. Tenemos también los espectáculos. A las 8:20 en la mesa de análisis. Hoy en la mesa vamos a hablar del mensaje del embajador de Estados Unidos, Ronald Johnson, que hace una invitación al gobierno de la presidenta Claudia Sheinbaum a cooperar en la lucha contra el crimen organizado, como si el gobierno mexicano no estuviera cooperando. ¿Pero qué más dijo el embajador? Vamos a hablar de esto. Ya le respondió la presidenta Sheinbaum en la conferencia esta mañana, la conferencia de prensa. Tendremos el análisis. Y la pregunta está, ¿cooperación o presión? ¿Qué pide Estados Unidos en su mensaje, el embajador? ¿Cómo interpretas el mensaje? Hay tres opciones de respuesta. ¿Es un llamado a cooperar? ¿Es presión diplomática y política de Estados Unidos? ¿O de plano es una intromisión en los asuntos internos de México? Esas son las tres opciones de respuesta. En YouTube está la encuesta y nosotros regresamos más adelante con la mesa de análisis. Antes, más noticias.
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6: Ocho con 11 minutos, vamos ahora con Axel Avendaño.
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6: Hola Axel, ¿cómo estás? Buenos días.
7: ¿Qué tal, Víctor? Muy buenos días. Buenos días al auditorio de Línea Directa. Nos vamos con los temas más relevantes a nivel nacional e internacional. El titular de la Fiscalía Especial en Investigación de Asuntos Relevantes y vocero de la Fiscalía General de la República, Ulises Lara López, compartió detalles sobre la desarticulación de la banda delictiva El Caballito, revelando cuál era su modus operandi para cometer delitos como lavado de dinero y falsificación de facturas. Mediante un video difundido a través de los canales oficiales de la FGR, Lara López explicó que esta organización criminal se acercaba a empresas reales y ofrecía esquemas de evasión fiscal, para lo cual constituía otras empresas fachadas realizando deducciones legítimas por clientes reales, y esto les permitía obtener ganancias y beneficios que luego eran distribuidos. Según los cálculos de la Fiscalía Federal, esta banda logró evadir más de 12 mil millones de pesos a través de facturas falsas, y vamos a escuchar el anuncio del vocero de la Fiscalía Federal.
8: A dichas personas se les identificó como posibles integrantes de la organización delictiva del Caballito, dedicada a realizar operaciones con recursos de procedencia ilícita y a la emisión de comprobantes fiscales falsos, la cual tiene como posibles líderes a estos dos personajes que presentamos en la estructura central, Michael N. y Salvador N.
7: En total son 8 personas detenidas, 2 de las cuales son identificadas como los líderes. Ya lo escuchamos, Salvador y Michael N. podrían enfrentar hasta 9 años de prisión una vez que se realice el proceso penal. Y a nivel internacional, lo que está resonando, el Departamento de Seguridad Nacional de Estados Unidos anunció el nombramiento de Rosario Pitt Vázquez como nuevo jefe de la Patrulla Fronteriza, una de las instituciones más importantes en materia de vigilancia migratoria y seguridad en las fronteras del país. La designación busca fortalecer el liderazgo de la corporación en un momento marcado por cambios internos y una intensa atención pública sobre las políticas de migración. Y bueno, tiene cerca de 30 años de trayectoria en la Patrulla Fronteriza. El nuevo titular, Rosario Pitt Vázquez, ya lo decíamos, una institución sumamente importante, y cambios que se están haciendo en el gabinete de Donald Trump. Víctor, auditorio, el reporte.
6: Muchas gracias, Axel. Por cierto, estamos publicando en Línea Directa Portal esta alerta que se está lanzando por parte de la Organización Meteorológica Mundial, la alerta por el desarrollo que está tomando el fenómeno del Niño. Estiman una probabilidad del 80% de que el fenómeno se establezca entre junio y agosto. Y entonces, bueno, ya iremos platicando de los efectos que tendrá en el clima este fenómeno. Hay que prepararse para la llegada del Niño, nos dicen los expertos meteorólogos. Abonando un poco ahí al panorama internacional, Axel.
7: Efectivamente, Víctor, lo que es pues una realidad es que el cambio climático está presente en todo el mundo. Ahí están los efectos adversos de los climas cambiantes y los fenómenos naturales cada vez más fuertes y mortales. Así que sí, hay que tener mucho cuidado y mucha precaución por lo que se puede venir en esta temporada de huracanes.
6: Sí, efectivamente, estamos ya en plena temporada de ciclones tropicales. Gracias, Axel.
7: Pendiente, Víctor. Muy
6: buenos días. Nos vemos en unos minutos acá en la mesa de análisis. Axel Avendaño.
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6: Sofía, ¿cómo estás? Muy buenos días.
0: Buenos días, muy bien, Víctor, gracias, ¿tú?
6: Gracias, muy bien.
0: Qué bueno, muchas gracias por recibirme de nuevo.
6: No, pues con gusto, como siempre.
0: A suavizar un poco las cosas.
6: Sí, por favor.
0: A ver, a veces hace falta, aparte, muy de amor, sí, porque las parejas están enamoradas ahorita en el mundo del entretenimiento. Y vamos, sí, rápidamente con una que ha dado mucho de qué hablar y que había muchos rumores. El caso de la modelo Kendall Jenner y el actor Jacob Elordi fueron captados recientemente en Tokio, donde disfrutaron de una cita romántica que los puso en la conversación. Kendall y Jacob aparecen en fotos compartiendo una cena en un lugar muy tradicional de allá de Japón. Además de esta salida, llamó la atención que llevaban looks coordinados, una acción que es muy común entre parejas. Los primeros rumores sobre un posible romance entre Kendall y Jacob comenzaron a circular tras coincidir en eventos sociales durante la temporada de premios y ganar fuerza después de ser vistos juntos en distintos momentos y lugares. Sinaloa es grande por su gente. Vamos a platicar del cineasta sinaloense Luis Ramos, quien consiguió el tercer lugar en el Festival de Cine Minuto en Croacia, Posega, con su filme llamado Cállese el Hocico. En entrevista para En Línea Directa, el mochitense expresó que ganar el tercer lugar es uno de los mayores logros que ha conseguido en su carrera como productor. Luis Ramos dijo que había 1,800 cortos y solamente proyectaron 60 filmes. Finalmente, el cineasta sinaloense agradeció el apoyo, demostrando una vez más que Sinaloa es grande por su gente y en RSN todos somos Sinaloa. David Bisbal, homenaje al Divo. Ayer el cantante español visitó la famosa Plaza Garibaldi en la Ciudad de México, uno de los espacios más emblemáticos de la música popular mexicana. Bisbal permaneció varios segundos en silencio frente a la estatua de Juan Gabriel y expresó que solo personas así de grandes tienen estatuas para toda la vida. Bisbal convivió algunos minutos entre aplausos y fotografías. Además, sus fans le entregaron dulces y comidas típicos, un sombrero de mariachi y hasta una bandera de España. La visita de Bisbal ocurre apenas un día después del lanzamiento de su versión de Amor Eterno, uno de los temas más reconocidos de Juan Gabriel y que ahora forma parte del nuevo disco de Bisbal llamado Eternos, un disco que retoma a los icónicos cantantes del pop romántico de los 70. Y para cerrar, pues bueno, la noticia bomba del día de ayer, primero Bad Bunny y ahora también Taylor Swift. La cantante confirmó su participación en la nueva cinta de Toy Story 5. La noticia fue dada a conocer por la propia Taylor a través de sus redes sociales, donde reveló que aunque no dará vida a algún personaje, sí estará en el soundtrack con una canción llamada I Know It, I Know You. La cantante confesó que formar parte de esta saga es un sueño hecho realidad, y es que se enamoró de los personajes desde la primera vez que vio en la pantalla grande cuando era niña. La canción de Taylor Swift para Toy Story 5, Víctor, estaría enfocada en Jessie, la famosa vaquerita de la saga, y podría marcar el regreso de Taylor, se espera, al mundo country.
6: Claro, ella podría hacer perfectamente el papel de Jessie,
0: de yo creo que sí, yo creo que sí. también, sí, yo también lo creo, pero bueno, ahora ser parte del soundtrack puede ser un primer paso.
6: ¿Y cómo se llama el personaje principal?
0: Es Woody.
6: Woody, ¿verdad?
0: Woody.
6: Allá, allá tenemos a Woody, mira.
0: Ya tenemos a nuestro propio Woody, a nuestro vaquerito.
6: Muchas gracias.
0: Gracias, Víctor, bonito
6: gracias.
0: Día.
6: Gracias, Sofía Leal en los espectáculos.
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6: Vamos a la pausa, volveremos, estamos en la mesa de análisis. ¿Cooperación o presión? El mensaje del embajador de Estados Unidos sobre los cárteles y la respuesta de la presidenta Claudia Sheinbaum esta mañana. En la mesa, el análisis. En YouTube, en vivo, está la encuesta que tú puedes participar sobre este tema. Regresamos.
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2: Estamos ya en la mesa de análisis de Línea Directa y permítame saludar a nuestros compañeros hoy en la mesa. Jesús Rojas, ¿cómo estás? Buenos días.
3: ¿Qué tal, Víctor? Buenos días para los compañeros, buenos días para el auditorio. Me permito un saludo para los que nos escuchan en Lomas de Tecuyo, Víctor.
2: ¿Y dónde es eso?
3: San Ignacio.
2: Ah, San Ignacio. Sí. Saludos, saludos. Estamos aprendiendo geografía contigo aquí.
3: No, es...
2: Muy bien. Axel Avendaño, bienvenido a la mesa.
4: ¿Qué tal, Víctor? Muy buenos días al auditorio, a los compañeros, un gusto estar esta mañana con ustedes.
2: Juan Ordorica, bienvenido, buenos días.
5: Buenos días, hello, estimada audiencia.
2: Armando Ojeda, buenos días.
6: Muy buenos días, Víctor, compañeros, es un gusto estar con ustedes esta mañana.
2: Pues igualmente, Armando. Bueno, pues la relación entre México y Estados Unidos vuelve a colocarse en el centro de la discusión, luego de que el embajador de Estados Unidos en México, el señor Ronald Johnson, afirmara que la lucha contra los cárteles no debe politizarse y que ambos países, ahí tenemos el mensaje en las, ¿cómo se llama? Es el post de X, ¿no? Sí. Es exactamente. Bueno, ahí está. Ustedes lo pueden leer, está en el Línea Directa Televisión, no se lo voy a leer completo. Para quienes están en radio, pues, ¿qué es lo que dice? Que ambos países deben trabajar unidos para enfrentar a las organizaciones criminales. El mensaje ha sido interpretado por algunos como un llamado a fortalecer la cooperación bilateral en seguridad, pero por otro lado, como una señal de presión en un momento especialmente sensible para la relación entre ambas naciones. La respuesta, vino la respuesta de la presidenta Claudia Sheinbaum al embajador de Estados Unidos esta mañana desde Palacio Nacional. Recordó que los asuntos internos de México corresponden exclusivamente a los mexicanos y pidió al diplomático respetar los límites de su representación. Este intercambio abre una discusión de fondo. ¿Dónde termina la cooperación entre dos países socios y dónde comienza la injerencia en temas de soberanía nacional? Esa es la pregunta central y por ahí vamos a analizar el mensaje del embajador Ronald Johnson. ¿Debe entenderse como una invitación a fortalecer la cooperación bilateral o como una presión diplomática y política hacia México? Abrimos la mesa, Jesús.
3: Muy bien, Víctor. Pues fíjate que este es un tema sin duda muy interesante y creo que, pues, a ver, el embajador tiene un punto en lo que está ahí comentando en su tuit. A ver, los problemas de México y de Estados Unidos no son solo de México o de Estados Unidos que tienen que ver por separado, ¿no? Son problemas comunes. Allá tienen un gran problema, durísimo problema de consumo de drogas que dice Donald Trump ya va mejorando. Algunas organizaciones no gubernamentales dicen que ciertamente ha mejorado, pero que todavía las condiciones y unos que hacen trabajo social, que hacen trabajo en campo, sobre todo en ciudades como en Los Ángeles y en algunas otras urbes, pues han documentado el daño que ha causado socialmente el abuso de las drogas en los Estados Unidos, particularmente de esta última droga de invención moderna, que es el fentanilo, que deja prácticamente en una condición de altísima vulnerabilidad a sus consumidores desde su primer consumo, que es una cosa muy rara y que no se había visto, pues, prácticamente en ninguna parte de la historia, donde un consumidor desde el primer consumo tuviera estragos tan graves en su, pues, en su salud, ¿no? Bueno, esa primera parte. La otra parte también es justo, dice la presidenta de México, que sí, efectivamente, que son problemas comunes, porque de este lado, pues, está también el tema, pues, de los muertos que el crimen organizado va dejando, de la corrupción, sin duda, que se va permeando de este y del otro lado de la frontera, y que, pues, al final de cuentas, pues, a problemas comunes, pues, soluciones comunes también, y tienen que, de alguna manera, entrar en esos diálogos. Nada más que el límite, tal como lo preguntas en esta primera ronda, creo que debe estar justo en eso, en la política interna de los países. Creo que, y es una línea muy delgada, ciertamente, porque en Estados Unidos podrían acusar muchísimas cosas de lo que el México se ha dejado de hacer, pero es como si el embajador mexicano estuviera criticando al encargado de salud o de los servicios de salud de Los Ángeles por permitir que el uso de ciertas drogas. Digo, a ver, eso es un asunto interno, es un asunto de la política específica de los Estados Unidos. ¿O por qué no hicieron antes de que llegaran a ese punto donde tantos estadounidenses están consumiendo drogas? Pues eso es un asunto de la política de los Estados Unidos, y creo que estaría de más que un embajador mexicano estuviera haciendo comentarios respecto a la política, a la acusación ciertamente de lo que dejaron de hacer en Dallas, lo que dejaron de hacer en Nueva Orleans, lo que dejaron de hacer en Chicago. Pues no lo corresponde, ¿no? Más bien hay que atender estos problemas. De la misma manera, creo que es el límite que se pide al embajador estadounidense para no involucrarse en temas de política interna, porque eso pues no lleva a nada.
2: Bien. Axel.
4: Yo creo que se enmarca nuevamente en una tensa relación entre la presidenta de México, Claudia Sheinbaum, y el embajador Ronald Johnson. No es la primera vez que tienen este tipo de desencuentros verbales. De hecho, hace un mes, digamos que la presidenta, su respuesta esta mañana fue un poco más diplomática, ¿no? Al pedir respeto a los asuntos internos de México. Pero hace un mes, incluso los llamó como desafortunadas las declaraciones de Ronald Johnson, también cuando hablaba sobre cómo se debía evitar la corrupción al interior del gobierno mexicano. Entonces, se viene a sumar, ¿no?, de por sí al contexto general de tensión entre México y Estados Unidos, pero particularmente entre los personajes. Creo que pues está esta rispidez que yo no sé hasta dónde va a llegar. Ahora, sí noto particularmente en este tuit del embajador, pues no podemos dejar de ver que hay cuestiones que, híjole, ¿cómo decirlo? Ellos pueden hacer también mucho más. Y por ejemplo, cuando dice el no politizar este asunto, yo diría, está politizado desde ellos mismos. Estados Unidos sí politiza sus asuntos y sus estrategias, y querer hacerse como los que solamente se politiza desde el lado de México, también está politizado del otro lado de la frontera. Y muchas de las acciones que realiza Estados Unidos a nivel internacional, llámese Venezuela y llámese Irán, lleva una lógica política y lleva una lógica electoral. No podemos descartar que también sea lo mismo en México. Entonces, de pronto hacer este llamado como que solamente es algo que se está haciendo aquí en territorio nacional, creo que también tiene que voltear a ver lo que se está haciendo en las oficinas estadounidenses, y por eso creo que es el llamado de la presidenta a ver, espérate, ¿no? Estás cruzando la línea. Y veremos, pues, si hace eco este llamado en las oficinas del Departamento de Estado allá en Washington.
2: Estás abriendo la mesa, Juan.
5: Sí, bueno, ayer que platicamos este tema, decíamos, bueno, es que el embajador con pinzas y lo dijo y trató. Pues a la presidenta pues no le gustó el llamado a la paz mundial. Dijo, pues sí, estamos de acuerdo, pero que no se meta en lo que no le importa. No lo dijo ella, lo digo yo, porque luego se enojan. Parafraseo. O sea, básicamente dijo que no se metan en la política nacional. Y pues en lugar de sumarse a esta parte diplomática, ahorita dice Axel que muy diplomática, pues híjole, que no contestes con grosería no significa que no seas diplomática. O sea, en lugar de decirle a la presidenta, sí, trabajemos juntos y ya, y zanjado el tema, pues no, dijo, pues que no se meta en lo que hacemos nosotros. Entonces, pues no le gustó a la presidenta el tuit. Si le hubiera gustado, hubiera sumado, hubiera dicho, sí, sigamos trabajando, y punto. Y hubiera sido aburrida la respuesta, pero no. Creo que pasamos de la cabeza fría pues a la cabeza confundida, porque no sabemos muy bien a bien cómo tratar estas situaciones. Que se está metiendo el gobierno norteamericano por temas políticos, evidentemente. El gobierno mexicano se mete en temas norteamericanos políticos también. Hay que decir que el presidente López Obrador así lo decía. Vamos a llamar a votar a todos aquellos que no defiendan a nuestros migrantes. Eso es meterse en la política norteamericana, aunque no estés de acuerdo con ella, y aunque podamos coincidir con el presidente López Obrador, expresidente, cuando hablaba del maltrato hacia los migrantes. Entonces, sí, hombre, ambos países buscan influir, meterse y tratar de sacar la mejor raja, porque así es más, para eso les pagamos, para que defiendan nuestros intereses

0: americanos consumen por mil y una razones, mientras los políticos andan haciendo informes o mandando tweets, los delincuentes siguen quemando mujeres vivas en sus casas.
1: Eso no es cierto,
0: No se quemó una mujer viva ayer en su casa. Okay, perfecto. Señores,
1: un hombre murió ahí en ese
0: No caso. Se murió una mujer ayer.
1: Un hombre murió.
0: Una mujer no fue. Pregunto.
1: Chécalo.
0: Te pregunto, si me dices que no, pues te creo. Hasta ayer en la noche la nota, varios medios decían que era una mujer. Si tú dices que es un hombre, perfecto. Chécalo. Bueno, una persona murió quemada en su casa ayer.
1: O sea, varios.
0: Bueno, ayer una persona murió quemada, porque no me consta que sea hombre o mujer, murió quemada en Sinaloa mientras los políticos se siguen tirando la bolita. Yo como habitante de Culiacán y de Sinaloa ya estoy hasta las anginas que se sigan peleando los políticos norteamericanos, mexicanos y colombianos. Yo creo que eso a nosotros no resuelve. Ayer el tuit, yo la contestación de la presidenta.
1: Me corrijo, tiene razón, señora mujer. Corrección.
0: Gracias.
1: Sí.
0: Entonces, bueno, ayer una mujer murió quemada viva en su casa por problemas del crimen organizado.
1: Y arrancos.
0: Sí. Y pues eso sigue sí, pegándolo mientras los políticos siguen, pues eso, mandándose tweets y bien, conferencias e informes.
1: Armando.
2: Bueno, frente a lo que dice este señor Ron Johnson, dice que este desafío compartido pues es una oportunidad perdida frente a las disputas que están generándose. Es una oportunidad perdida para fortalecer la alianza, dice. Y yo estoy de acuerdo, es claro y evidente el mensaje de Ron Johnson, pero hay muchas cosas por fortalecer, muchas cosas por fortalecer. ¿Qué hay que fortalecer? Principalmente se debe fortalecer la alianza entre ambos gobiernos, dice. Clama porque así sea. Pero también se debe fortalecer la confianza entre unos y otros. Y yo me pregunto, le hago la pregunta al aire, ¿se existe confianza de parte de Estados Unidos en lo que hace el gobierno de México en materia de combate al crimen organizado? ¿De veras confía en las investigaciones de la Fiscalía General de la República? A mí me parece que no. Hay evidencia de que no lo creen. Tiene que ser la decisión que se tome allá una realidad frente a las evidencias que puede tener la Fiscalía General de la República. Entonces, ahí sí tiene que compartirse el respeto y confianza entre los dos países, entre ambas instituciones impartidoras de justicia. No hay confianza, creo yo, de Estados Unidos hacia México en ese sentido, y eso pues sí lastima al gobierno de México. También fortalecer el respeto a la soberanía de cada una de las naciones es importante también, es otro de los respetos que hay que ponderar. Entonces, yo creo que el respeto de cada gobierno tiene el derecho de hacerse y de exigirle a su homólogo, a su par, ese respeto a las instituciones de cada uno de sus gobiernos. Entonces, no puede ser un país considerarse el rector máximo y único legítimo de las acciones y decisiones en la lucha conjunta por combatir los cárteles mexicanos, porque allá también lo dijo la presidenta Claudia Sheinbaum, en Estados Unidos hay cárteles poderosos. ¿Hay policía mexicana investigando allá? No hay, y no los van a permitir. ¿Por qué? Entonces ahí sí tiene que permitir México que así vengan, se metan, investiguen. Es cooperación bilateral y está aceptable, pero de aquí hacia allá no hay la misma confianza, o no sé si sea falta de confianza o qué es lo que falta para que un policía o un grupo de investigadores científicos vaya a investigar la operación y cómo operan allá los cárteles en Estados Unidos, porque allá también existen.
1: Bien, ahora, la respuesta de la presidenta Sheinbaum al embajador de Estados Unidos, ¿fortalece, digamos, la defensa de la soberanía o puede generar más tensión entre ambos países?
3: Yo creo que no, la deja en claro simplemente y deja clara la postura. Al final de cuentas, lo que la presidenta busca es eso, dejarle claro los límites que ya los tiene o ya los debiera de tener, porque pues es un embajador de carrera, no es un novato el que está aquí como embajador de los Estados Unidos. Ahora, la relación entre embajadores de México y los Estados Unidos pues nunca ha sido como tersa, ¿no? Hemos vivido momentos verdaderamente complicados, siempre en el marco de esto, ¿no? En el marco de opinar más allá de lo que pues tu función

0: constituye. Porque ciertamente una cosa es defender los intereses de tu país, pero otra cosa es hacerlo bajo las reglas y los cánones que marca la diplomacia internacional, porque esa también está marcada, no es arbitria, no es así como se te ocurre. Y yo creo que también es importante que, en lugar de caer en hipérboles, ¿no?, de decir estas exageraciones que creo que son muy importantes a la luz de por la realidad que se vive, pero eso no sobresalta, por ejemplo, el hecho de las cosas que está pasando en nuestro país. Esas las conoce perfectamente el embajador, como perfectamente conoce lo que pasa del otro lado de sus países, ¿no? O sea, el niño que por consumir droga de la mesa de su padre, pues termina muerto, intoxicado, y que bueno, pues pero pues culpar directamente a alguien por eso, pues es como muy complicado, porque precisamente ese es el fenómeno, el fantasma de las drogas es así. De un lado te está dejando aquellos que están peleando por el mercado, por las rutas, por el trasiego, por el control, y del otro lado por el control interno, la muerte de personas en pleitos de pandilla que son los que terminan distribuyendo en las calles de algunas ciudades de los Estados Unidos también es altísimo. Es decir, hay muchas personas que mueren violentamente por el tema de las drogas. Del otro lado, es un problema común, es un problema que tienes que atenderlo sí o sí de manera bilateral, en conjunto, más allá pues de digamos de estas exageraciones que se pueden dar de los dos lados. Ahí no quiero decir, claro, y esto no lo quiero decir solo de que exagere Estados Unidos, no, para nada. También la exageración de México cuando dice no debe haber injerencia mayor, por supuesto que la tiene que haber. Es decir, es un problema que atañe a los dos lados, pero tampoco creo que en esta discusión que a veces se vuelve trivial y absurda pues venga la solución como tal, aunque también pues hay que verlo de esta manera. La de máximas detenciones que se han dado por productos de la droga, por supuesto, con ayuda de los Estados Unidos, con grandes capos de la droga en México, ha sido en este periodo de tiempo. Y también dicen del otro lado que el consumo de drogas ha disminuido, es decir, no van mal. Los caminos parece que están apuntando hacia un lugar común en donde las dos partes están resolviendo poquito a poquito un fantasma que tiene no sé cuántas décadas causando estragos de este lado y del otro lado del Bravo, ¿no?
1: La respuesta de la presidenta Sheinbaum, Axel.
2: Quiero, perdón, Víctor, pero aprovechar los minutos para hacer un comentario. Lo decía Juan y ponía el ejemplo de los graves, tristísimos y condenables por donde se le vea situaciones que se han visto crímenes aquí en Sinaloa que son producto de los grupos de la delincuencia organizada. Pero creo que en esta discusión hay una idea de que El Salvador, ¿no? Y para mí es una idea equivocada, que El Salvador de todo esto que estamos ocurriendo, que es muy triste, muy lamentable, es el gobierno de Estados Unidos. Y es una idea equivocada. Y retomo una columna del pasado sábado del periodista Jorge Ramos en el periódico Reforma, y quiero leer algunos fragmentos, porque Jorge Ramos es todo menos alguien apoyador del gobierno mexicano. Por ejemplo, cuando se confrontaba con el presidente López Obrador, expresidente, pero conoce bien al gobierno estadounidense. Y tiene un fragmento, dice: entiendo la desesperación de millones de familias mexicanas ante la inseguridad, pudiendo ser desapariciones, las fosas clandestinas, los miles de muertos cada año. Se entiende perfectamente esa desesperación. Pero es un espejismo creer que Donald Trump puede salvar a México de la violencia y de los narcocarteles, y hay que ver los ejemplos de Irán y de Venezuela. Nada garantiza que el uso de la fuerza militar estadounidense en territorio mexicano terminaría con grupos criminales. E imagínense la tragedia y la locura de tener a Trump dirigiendo operaciones militares dentro de México. Trump no es el salvador de nuestro país. Sería muy triste y peligroso caer en esa tentación. ¿Con qué termino? Que darle, ¿no?, rienda suelta y dar por sentado y válido todos los comentarios de Estados Unidos sobre la política interna de México, porque es muy triste lo que pasa en Sinaloa, sí, pero nuevamente, pensar que ellos van a venir a salvarnos, que es su interés siquiera hacer algo para que termine la violencia, para mí es algo que hay que analizarlo dos veces.
1: Bueno, pues entonces, ¿dónde debe establecerse la línea entre la colaboración y la intervención en materia de seguridad en asuntos internos de un país? Vamos a ir a la pausa, nos quedamos aquí en redes sociales. Y bueno, aclarando desde que iniciamos esta primera emisión de Línea Directa, señalamos, y ahí está la transmisión en redes sociales, señalamos con fuerza esto que ocurrió en Barrancos. No tenía actualizado el dato, todavía estoy más horrorizado todavía con la información sobre la muerte de esta mujer. Tenía el dato, con esto abrimos el noticiero, no tenía el dato de la identificación de la persona que había fallecido ahí, por eso cometí el error de decir que no era una mujer, pero ya está identificada y todavía nos pone peor todavía de lo que hemos estado narrando cada día de lo que pasa en Sinaloa. Pero bueno, volveremos al tema. ¿Es la intervención de Estados Unidos la solución a la problemática de seguridad? ¿Y hasta dónde debe, digamos, fijarse un límite del gobierno mexicano al embajador, en este caso, en lo que se refiere a la intervención en asuntos internos del país? ¿Quién debe resolver el problema de inseguridad en el país y en el otro país, en el norte, en Estados Unidos? Vamos a la pausa, nos quedamos aquí en redes.
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0: Bueno, estamos de regreso con el tema en la mesa de análisis. Nos quedamos contigo, Juan. ¿Dónde debe establecerse o debe establecerse una línea, un límite entre la colaboración y la intervención en asuntos internos del país?
1: Pues la línea yo la pintaría donde nos den resultados, donde nos den resultados. A ver, si ahorita hacemos una encuesta de los sinaloenses, ahorita decía Axel que si bien norteamericanos nos van a salvar, estoy totalmente de acuerdo, no nos van a venir a salvar porque ellos no es su misión salvarnos y no les interesamos mucho. Pero la pregunta es, ¿hasta dónde va a llegar la cooperación? Pues hasta donde nos den resultados. Hasta ahorita, como se están coordinando y cooperando el gobierno norteamericano y el gobierno mexicano hasta el día de hoy, 2 de junio del 2026, para los sinaloenses no ha sido una solución. Algo tienen que cambiar, algo tienen que hacer diferente. Y lo decía en el corte, que se estén peleando, porque se están peleando el embajador y la presidenta, aunque se peleen con florecitas así bonito y a papelazos para no hacerse daño, esa pelea a los únicos que les beneficia es al crimen organizado, a nadie más. Ni a los políticos siquiera les beneficia. Y nosotros los ciudadanos, mientras estamos en medio. Por eso se me hace una tristeza, una desgracia que los políticos estén más preocupados en decir, te quieres meter en mis elecciones, no, y tú quieres porque mandar en mi país, no, yo soy más soberano que tú. Y a nosotros nos queman mujeres vivas. O sea, es el divorcio que traen los políticos de Estados Unidos y de México de la realidad que vivimos muchas personas aquí, es impresionante y es lo que nos tiene aquí. Ojalá se pusieran de acuerdo, como sea, pónganse de acuerdo, soberanamente o no soberanamente, pero pónganse de acuerdo. Ya basta de esta barbarie, ya basta que lo que sea mucho más importante es quién va a ganar en el 27, a cuándo van a pacificar Sinaloa.
0: Armando.
2: Bueno, sí, es que también hay que ser realistas en el escenario, en el contorno que estamos viviendo. México es un país libre y soberano. Y sus instituciones tiene cuenta con sus instituciones bien constituidas y funcionales. Yo creo que merecen el respeto y la confianza no solo de los mexicanos, esas instituciones, sino de todos los países del mundo, por supuesto, de Estados Unidos. Principalmente esa es la palabra que yo creo que debe prevalecer, la confianza de unos en otros. O sea, no puede haber recelo y desconfianza de México a Estados Unidos, ni de Estados Unidos hacia México. Entonces ahí es donde tienen que sentarse las bases.
0: Eso parece imposible, ¿eh?
2: Parece imposible.
0: Con un gobierno de derecha en Estados Unidos.
2: Claro, y uno de izquierda. Es el gran reto. Por eso digo yo, ¿cómo sentar la confianza en este conflicto bilateral? Si existe la desconfianza, no va a poder funcionar las cosas. ¿Por qué? Porque allá no confían en lo que la Fiscalía Mexicana investiga y dice, de acuerdo a mis elementos, esta es la situación que implica a este acusado. Allá traen otros datos, dame datos, no los tengo, no te los doy, etcétera. Entonces no hay confianza y así no va a funcionar.
0: Bien, Beto, una persona comentaba esta mañana cuando lanzamos la encuesta, Jesús, vamos contigo, que si así como digamos Estados Unidos quiere intervenir en los operativos ya, operativos en tierra, como ya lo hizo en Chihuahua, en Sinaloa y otros estados para combatir a los cárteles, ¿sería posible que también policías o militares mexicanos intervinieran en Estados Unidos en operativos para detener el tráfico de drogas y armas?
3: No, no lo permitirían, ¿no? Es decir, imagínate, allá unos compadres de la FGR dándose unas vueltas por Brooklyn buscando ahí al narcomenudista, ¿qué hubo? ¿Les qué? No, pues claro que no. Evidentemente no, además, a ver, no está mal que Estados Unidos ayude a México, además no más lo ha hecho en este evento desafortunado, y lo digo así porque pues murieron personas, en principio decían de la embajada, después se supo que era de una corporación policíaca en el estado de Chihuahua, que tuvo pues resultados aparentemente positivos en el tema del combate a las drogas, pero lo han hecho en otras tantas intervenciones más. Cuando se hacen del conocimiento de la autoridad no hay ningún problema, cuando se hacen en conjunto, cuando tratas de ocultar, cuando tratas de llevar tu chamba aparte, pues te hace pensar más como en esta historia del embajador Henry Lane, ¿no? Que movía una cosa, ese que promovió la decena trágica en el país. Pero los intereses norteamericanos en México tienen claras muestras que nos han llevado al derramamiento de sangre, porque por un lado trabajaba con los conspiradores de Madero y por otro lado le decía a Huerta que hay cuántas armas ocupas, estaba generando esa desestabilización. No,
0: eso ya no pasa,
3: eso no debe de pasar, tiene que ser abierto y decir, sí, ¿sabes qué? Sí te voy a ayudar a la detención de tal. A ver, ¿tú crees que en la detención del Mencho, bueno, detención, ejecución del Mencho, no hubo inteligencia norteamericana metida? Claro que sí. la hubo, y tan la hubo que era evidente que el golpe fue de precisión. Bueno, pero eso fue llevado de una manera bilateral, conforme a las reglas establecidas.
0: Por cierto, no generó ningún problema.
3: No, para nada. Es más, creo que México reconoció, y sí. Estados Unidos reconoció, sí, en su momento. Es decir, sí, no está mal hacer las cosas bien, y hacer las cosas bien es conforme al marco de cooperación internacional, sí, conforme al marco de las leyes de aquel país y de este. Ya cuando te pones en plan Henry Lane de quererte meter por debajo, quererle meter zancadilla, y vamos a hacer esto acá porque acá gobierna un partido, y acá vamos a hacer otra cosa porque gobierna otro partido, creo que sí. Por supuesto, tiene un interés injerencista que no es propio, sí, de esta década. Digo, que viene siendo así, pues desde, sí, tiempos inmemoriales. Pues, la época, sí, de la época del general Lázaro Cárdenas del Río, el embajador jugaba una chamba extraordinaria defendiendo los intereses de esas empresas que después les terminaron quitando, ¿no?
0: Sí, y bueno, lo que Estados Unidos no ha podido detener, no ha querido, no sabemos qué pasa ahí, pues es el tráfico de armas. ¿Cómo es que no se terminan las armas? Y los operativos siguen decomisando. Ahora, explosivos caseros, esos los están fabricando en la sierra o en algún taller en Sinaloa o en talleres, pero las armas que siguen llegando, que siguen decomisando, que no se acaban, pues siguen entrando a Estados Unidos. Lo dice perfectamente claro pues la autoridad mexicana. Ahora, más allá, para cerrar, más allá de los discursos, ¿qué resultados concretos están esperando los ciudadanos en la lucha contra el crimen organizado, los cárteles, Axel?
4: Bueno, la reducción de las cifras, ¿no? De los delitos de más alto impacto, sea los homicidios, feminicidios, desapariciones forzadas, robo de vehículos, son los principales indicadores de la ciudadanía en tema de inseguridad. Pero aquí quiero retomar, y como lo dices, Víctor, para ir cerrando, particularmente el sentido o el motivo que tuvo el tuit del embajador Ronald Johnson, de justamente de qué aporta en esta discusión y en esta coyuntura el tuit del embajador, y qué tan necesario era hacerlo. Porque como dice Juan, es una pelea, ¿no? Es política, con frases, ¿no?, que pueden estar un poco más hacia los eufemismos, pero fue una respuesta del embajador Johnson al discurso que dio la presidenta el domingo. Es evidente. Y ahora le responde la presidenta. Y en unos días le va a responder el embajador. Entonces, es un jueguito que digo yo, ¿qué aporta? La cooperación, ¿no? Y lo comentaba Jesús, que dejan resultados concretos como la detención y el abatimiento del Mencho. Eso queremos que se siga realizando, pero estos tweets y respuestas más politizadas, ¿qué aportan? Y yo aquí quiero hacer el ejercicio de imaginarnos qué ocurriría a la inversa. Entiendo perfectamente la lógica de poderes y cómo Estados Unidos puede imponerle, ¿no?, a México su forma por ser un país más poderoso, pero imaginemos tan solo como un ejercicio político lo inverso, que el embajador de México en Estados Unidos, que pudiera ser Esteban Moctezuma antes, ahora es Roberto Lázari, emitiera un tuit criticando un discurso de Donald Trump. ¿Cuánto tiempo pasaría para que el Departamento de Estado pida la remoción del embajador en ese escenario? No criticando algo que tuviera que ver con México, que Donald Trump hiciera un comentario sobre una ley de Estados Unidos y el embajador la criticara.
0: Ese mismo día
4: Ese mismo día piden su remoción.
0: Lo expulsan.
4: Sí. Hay que hacer el ejercicio.
0: Bueno, ya está, cerramos.
1: Ya está pasando, están pidiendo cierre de consulados porque detectaron eso. O sea, sí, porque detectaron. Ahora.
0: Sí, son duros, pero muy delicaditos.
1: Ahora, ¿no? La pregunta es, ¿Estados Unidos permitiría acciones conjuntas de otro país en su territorio, policiales?
0: No creo.
1: Pues sí lo permite. Ya existe. Operación Chip Rider, búsquelo en Google. Lo hace con Canadá. Tienen, ambos países trabajan de manera conjunta en ciertos temas, en el tema de aguas marítimas, donde elementos de la policía montana canadiense se suben a embarcaciones norteamericanas y viceversa, para el tráfico de drogas, por ejemplo, y pueden permitirse que estas operaciones, en conjunto ambos, canadienses y norteamericanos, van y persiguen a estos del lado norteamericano o del lado canadiense. Búsquenlo, no me crean, operación Chip Rider, pónganlo.
0: ¿Tú crees que lo haría con México?
1: Sí, seguramente no, pero cuando dicen, es que Estados Unidos no lo permite, pero sí lo permite, sí, pero lo hace.
0: México no.
1: ¿Por qué no? Pues tenemos que saber.
0: Estamos hablando de México,
1: Estados Unidos. Lo que voy es, a mí me encantaría labores en conjunta, mexicanos trabajando en Estados Unidos y estadounidenses trabajando, es lo que me gustaría, porque sí se puede, lo está haciendo Estados Unidos. ¿Por qué no nos ponemos de acuerdo y por qué no nos tenemos confianza? Ese es otro rollo, pero de que se puede, se puede, no, ya lo hace Estados Unidos de manera seguida, lo hace de manera permanente en esta. Esa es una, son tres o cuatro más, pero quise decir la que conozco, que es la Chip Rider.
0: Con México no.
1: Con México no. A mí me gustaría. Tenemos.
0: Armando, cerramos.
2: Bueno, son operativos lo que comenta.
1: Permanentes Juan, de permanente, años.
2: Pero en zonas marítimas. No, en territorio, en ciudades.
1: Sí, también.
2: Yo tengo mis,
1: en no aduanas. No, sí, sé, sí, sí,
2: no,
1: todo.
2: No sé si en investigaciones de campo, de país, tierra.
0: Del ejército, sí. En Canadá.
1: Policiales, dije, policial, la policía la montada. Policía,
2: pues, sí.
1: Pero estoy diciendo que se puede, lo hacen.
0: En territorio, no.
1: A ver, ¿apostamos?
0: Bueno, ya vas con las
1: apuestas. Es que, a ver, no, Víctor, es que estoy, no, estoy hablando con plena certeza de lo que estoy diciendo. Policía montada norteamericana.
4: Yo quiero escuchar a Armando, ya, vamos a escuchar a Armando.
1: No, bueno, si tú me estás diciendo que no es mentira lo que digo, te digo que no es cierto.
0: A ver, ¿qué tolaste, güey?
1: Armando, dale, dale.
2: Sí, sí, sí. Yo finalmente diría, en este, Estados Unidos llama a México a cooperar, pero yo dije, no hay confianza entre las dos. Tiene que sentarse, generarse, buscar la manera de generar confianza institucional para que cooperen, sí, y se respeten y compartan una indagatoria con otra y se acepten las realidades. No hay confianza. Entonces, Estados Unidos sí llama, pero ¿qué es el llamado? ¿Una exigencia o una amenaza? Pues en muchos de los casos se nota como una seria especie de amenaza.
0: Presión.
2: O lo haces, sí, o lo hago yo. Lo han dicho.
0: Bien. Vamos a, sí, sí lo han dicho,
2: ¿y
0: vamos a cerrar con el sondeo? ¿Qué es lo que dice la audiencia? ¿Cómo interpretas el mensaje del embajador de Estados Unidos sobre los cárteles? ¿Es un llamado a cooperar? 41%. ¿Es presión diplomática y política? 37%. Y un 23% dice que es una intromisión en los asuntos de México. Ahí está finalizando la encuesta. Y con esto cerramos el tema hoy. El tema va a dar mucho de qué hablar todavía. Armando, gracias.
2: Gracias.
0: Juan, gracias. Axel, muchas gracias.
3: Jesús. Es municipio de Lota, ¿eh? Ya me están corrigiendo.
0: Ah, ya te corrigieron.
3: Con justa razón. Digo, pues, que imagínate, dar clase de geografía y darlas mal. Es Loma de Tecuyo, municipio de Lota.
0: Ya me iban a reprobar por tu culpa.
3: No, no, no, por eso. Mejor remendamos la plana.
0: Perfecto. Gracias a la producción, pero sobre todo gracias a usted por su compañía. Pásela bien.
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Y con el alma hecha en pedazos, ya no aguantamos esta pena. Si arrancamos esta aventura musical a través de XFM 98.9, sean ustedes bienvenidos. Yo soy Liz Medina y está Garibaldi, que son los encargados de arrancar con esta rica y deliciosa mañana. Diría cuánto es la temperatura que tenemos, pero de todo modo se siente el calor. Sean ustedes bienvenidos, qué gusto, qué placer me da decirles hola, qué tal, cómo les va. Martes, ya 2 de junio, martes ni te cases ni te embarques y de regresa ni te apartes, porque hay mucho que platicar, hay mucho que compartir, además de las promociones por parte de nuestros patrocinadores. También vamos a platicar con respecto a la IA. Oigan, por cierto, ustedes entran en las estadísticas, que son de los que ya de plano les hacen la tarea, les hacen la chamba a la IA. Resulta, y para cualquier cosa, ya no es a Google preguntarle, es a la IA a quien le preguntamos. Fíjense nada más, me encontré un artículo bastante interesante, el cual quiero compartir con ustedes, porque pues se dice que nuestro pensamiento, el pensamiento crítico, pues se lo está acabando. Tu pensamiento crítico, voy a decirlo así, la IA. ¿De qué les estoy hablando? Más adelante vamos a platicar de esto. Un tema bastante interesante, complejo, pero interesante. Porque ya para todo, ¿qué hay que hacer esto? ChatGPT, ¿quién más? Es que hay bastantes IA. Y no todo, oigan esto, aquellos que utilizan IA, no todas las IA son para lo mismo, No. Tranquilos, ya luego les daré clases. Pero no, ChatGPT se utiliza para todo. Ahorita vamos a platicar de ese tema largo y tendido, un tema bastante interesante y muy actual, por cierto. Hay quienes de plano ya hasta se nota cuando, no, hombre, le preguntas cómo está y le pregunta, ChatGPT, ¿cómo estamos? No, cosa seria. Mejor vámonos con más música después de escuchar a Garibaldi con La Ventanita. Vámonos hasta Colombia. Vámonos con eso que viene a cargo de Shakira, Te Dejo Madrid, es lo que suena, en Exa FM. Yo soy Liz Medina, ya lo sabes, en todas partes, ponte Exa.

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1: 9:16.

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8: 925.

Ahí está, Juanes, bien acompañado de Nelly Furtado, y esto que es Fotografía a través de XFM 98.9 y a través de esa frecuencia. 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
1: 9:37.

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9: 9:44.

Total, arena y mar es lo que me urge ahorita. Qué barbaridad. Para estar ahorita transmitiendo desde el Maviri, ¿verdad? Ay, qué chulada. 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Me voy con más música. Se van a quedar con eso que viene a cargo de Sin Bandera. Y les tengo sorpresas, fíjense. Después de esta canción hay un tip que les quiero compartir que está buenísimo. Mientras, disfrútenlo. Esto es Sirena y lo escuchas en Exa FM 98.9.

0: ¡Eres el mar! ¡Ahí está, sirena! En voz de Sin Bandera. Oigan, como que ya todo me está diciendo que vaya al mar, ¿verdad? O sea, primero sol, arena y mar de Luis Miguel, luego eres sirena. Oigo tu canto de mao en tu cadera. Paranana. No, hombre, hoy le caemos al Maviris, mínimo a Potolobampo, dijo mi sobrinito allá en Potolobampo. Topolobampo. Ah, no era mi sobrina la que decía así. Ya está grande. Ahí la voy a rifar para que salga y no se quede como uno, ¿verdad? Pero bueno, no, yo apenas si salí. Muchachos, vamos a continuar con más música, pero yo quiero aprovechar esa intervención porque quiero pasarles un tip rápido, y esto es para ahorrar sin cambiar la rutina. 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Fíjate, y eso también me dice que vaya al mar esta canción, ¿eh?
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3: 10:03.
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Y me importas tú y nadie más que tú. Ahí está Natalia y la Forquetina. Piel canela es lo que acabas de escuchar. Pero prepárense, porque lo que van a escuchar a continuación, créanme que les va a interesar. Hoy vamos a hablar de un tema que suena futurista, pero que ya está tocando la door, la puerta, muchachos. Y hablaremos de la inteligencia artificial. Sí, esa misma que te ayuda a escribir correos, a hacer las tareas, a buscar recetas de cocina y hasta ligar con frases más ingeniosas. Pero ojo, porque según especialistas, pues también podría estar atrofiando tu cerebro. Imagínate. Hay un artículo que nos pone sobre la mesa una advertencia. La IA no solamente inventa fuentes, inventa fuentes o mezcla datos como si fueran ingredientes de un smoothie mal hecho. También puede hacer que dejemos de ejercitar nuestro pensamiento crítico, y ahí está el verdadero peligro. No que las máquinas sean imperfectas, sino que nosotros renunciemos a usar nuestras neuronas. Imagínate, la IA no entiende la ironía, no detecta la sátira y mucho menos, pues capta la doble intención de un mensaje. Eso lo hace tu cerebro, y si lo dejas usar, se vuelve perezoso. Los expertos, de hecho, lo llaman atrofia cognitiva, y básicamente significa que si delegamos todo a los algoritmos, como se dice, nuestro pensamiento crítico pues se va a marchitar como una planta sin agua. Así que la próxima vez que quieras que la IA decida por ti, recuerda, tu cerebro es insustituible. Ponlo a trabajar, porque si no, pues corramos el riesgo de que las próximas generaciones, pues ya de plano no sepan distinguir entre una noticia real y una campaña de propaganda digital. Pero bueno, pues ahí está. La IA es una gran herramienta, pero no es un sustituto de tu capacidad de razonar. Hay quienes la utilizan para todo, ¿eh? Y cuando digo para todo, es absolutamente todo. Si dejas a un profesionista, y lo voy a decir tal cual como es, si tú dejas a un profesionista, ya si en la computadora le dices que te escriba, ¿qué será? Lo voy a pegar a nuestra, a lo que me dedico, ¿ok? Un spot, un comercial. No, pues, imagínate. Ya no sé si va a tardar, si van a tardar 20 segundos. O de plano, se van a tardar ya 5 días. Vámonos mejor, amiga mía, con Alejandro Sanz. Algo que suena bastante bien. No, es que la IA sorprende, te facilita, te ayuda a agilizar. Pero ya de plano, puedes dejar de pensar. Ojo con eso, ¿eh? Vámonos con más música. Yo soy Liz Medina y en todas partes, ponte Exa.

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13: 10:22.

Ahí está, rayando el sol. Ellos son Maná a través de XFM 98.9. Ya 10 de la mañana con 26 minutos. 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Cortesía de Lolis Cota Ceremonias, me voy con eso que viene a cargo de la reina del pop. Ella es la señora Madonna. Vámonos con eso que suena bastante bien. Material Girl es lo que escuchas en la frecuencia exacta. Yo soy Liz Medina y ya lo sabes, en todas partes, ponte exa.

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1: 10:30.

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7: 10:41.

Ahí está Soraya y esto es De Repente. Y antes de irme con más música, oigan, yo quiero aprovechar porque de repente mis amigos de Nissan pues están esperando para que hagas tu prueba de manejo y además se comprometen con tu éxito. 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Me voy con más música, pero antes de ello, se quedan con eso que viene a cargo de Belanova. Me pregunto, ¿es lo que suena? En Regrexa.

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2: 10:49.

a Bruno Mars en Exa FM 98.9. Yo aprovecho ya para despedirme. Que tengan excelente martes. Se quedan con Pepe Salas en cuestión de minutos. Llegas a la cabina naranja y me les voy. Pero de regresar, ¿a qué hora será bueno? A las 2 de la tarde, a las 14 horas, con la primera emisión de Música Exacta. Chicos, iba a decir que feliz inicio de semana, pero pues no, ya la iniciamos ayer, Pepito. Ya no te ando manejando yo el inicio de semana. Ya, no, será el fin de semana. Ya mañana. Ya todo el mundo se va a ir de vacaciones. Porque uno no. Los estudiantes. Por eso yo siempre he querido seguir estudiando. Oye, pensar que muchos así la aplican, ¿eh? Siguen estudiando y estudiando y estudiando. Y nunca se van de casa, qué barbaridad. Papás, ¿algún comentario al respecto? Con permiso, yo soy Liz Medina, me voy a ir con un cachito de Maroon 5, así es que disfrútenlo. Pero a las 2 de la tarde los espero para juntos disfrutar de la primera emisión de Música Exacta. Ya lo sabes, en todas partes, ponte Exa. Adiós.

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13: Son las 11. 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
19: Muy buenos días, ¿cómo están? ¿Cómo amanecieron? San Martes, Dios de mi vida, de calor, no te hartes porque va a estar muy chabrocho el día de hoy. Va a estar como las promociones a nivel nacional, bastante hot sale el día de hoy en la ciudad. Son las 11 de la mañana con 3 minutos, hoy martes 2 de junio 2026. Como siempre, es un placer, un honor enorme estar compartiendo con todos ustedes la frecuencia de los éxitos todos los días, continuos, más música por hora. Así que te invito para que nos hagas llegar las sugerencias exactas para compartirlas a través del 98.9 FM completamente en vivo. Agradeciendo a todos y a los nuevos patrocinadores que se suman a la exclusividad de la emisión, muchísimas gracias. De igual manera, a todas aquellas marcas, los copatrocinadores que también están compartiendo, valga, todas sus promociones y cosa bonita para esta semana, que es la primera del mes de junio. El mes de San Juan, pa' que no llueva. Así que, música exacta lista, y vamos a iniciar con una canción que hace un mesecito y días se estrenara, y que con la colaboración de uno de los máximos e importantes exponentes de la música romántica en nuestro país, pero de corazón sudamericano, pues llega a México hace muchísimos años, y desde inicios de su carrera dijo: México como mi segunda casa, es como mi hogar. Y en esta ocasión junta su voz junto a la de Edén Muñoz con un tema que donde abordan esa difícil decisión de dejar ir a quien en verdad se ama. Y esta letra sin duda refleja una de las formas más nobles del amor. La canción Para que seas feliz, Ricardo Montaner con Edén Muñoz, empieza a sonar en este momento. Así que, así iniciamos la emisión. Bienvenidos, buenos días y

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2: 11:16.
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4: 11:20.

0: Ahí está el Johnny Alone con eso que se llama Piel de Azúcar. O sea, Juanito solo. Johnny Alone.
1: Johnny Alone.
0: Oiga, vámonos con más. 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

0: bonito, muy bonito. Si me hubieras llamado ayer, ya ves, si me hubieras llamado ayer, he dicho, no, hoy sí, we can do it. Entonces la historia hubiera sido exquisitamente sabrosa. 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
2: 11:36.
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3: Ahí están los de Asusta de Panteón Rococó. Este es un palizón, está muy bueno. Hay que hacerlo. Hay que hacerlo.
4: Ya hay fiesta.

0: 11:44.
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2: Y hablando de calores, ahorita tenemos 37 grados a la sombra. Sí, 37. Según el servicio Met, vamos a llegar a los 47. Es una locura, ¿no? Sería una locura la sensación térmica, pero 43, 44, sí, los vamos a chutar. Así que cuidémonos del güerejo. 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
1: 11:55. Ahí está la guapísima Belinda de Los Ángeles, pintado de azul. Esto se titula Por Ella. Sí.

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1: 11:58.
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1: Son las 12.
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8: 12 con 3.

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1: 12.6.

0: Ufa, qué bonita canción. Ya la escucharon en versión anglo. Se escucha bien chila también, con la música de fondo, con muchas raíces mexicanas. Oigan, ese no, lo que dicen las instantáneas. Dicho, de hecho, este es un tema que ya mucho se ha abordado. Y no nada más aquí en la localidad, ni en el país, ni en Latinoamérica, sino en todo el mundo. Y por allá se sabe que en algún lugar de Silicon Valley hay un equipo de ingenierazos expertos que están ajustando, ¿sí? En este momento, ¿sí? Ajustan el algoritmo universal, que es el que va a decidir qué cosas vamos a checar el día de mañana nosotros en las redes sociales. No saben su nombre, no conocen su ciudad, no les importa su opinión sobre lo que es temas como democracia, optimizan métricas, se van con tiempos que nosotros podemos pasar en pantalla de una y mil. ¿Para dónde vas tú? Pensé, aguanten ahí, ¿para dónde vas? Ah, es el hot sale. Bueno, el caso es que ahí metió su cuchara el León 14, ¿sí? El papado dijo, y en su primera y magnífica Humanitas Encíclicas, dice ahí, que se publicó el pasado lunes. Está como el FIFO.
1: ¿Quieres money? Le dijo.
0: Está viendo boli. Bueno, ese documento da la bienvenida a la era digital. Pero dice, hay una larga y documentada, teológicamente densa en sus párrafos, y más de 45,000 palabras, pero en su núcleo hay algo muy simple, y dice el Papa, dice que señala varios riesgos que son concretos, que ante esta aceleración tecnológica le impone sin duda a la humanidad, y los nombra con una franqueza que los altos mandos democráticos, entre comillas podría decirse, y las empresas tecnológicas, pues han decidido sistemáticamente evitar. ¿Y cuáles son los riesgos? Y para no meternos en controversias, chequen ustedes ahí la nota completa porque está muy interesante. Pero muy. Es el riesgo de perder la verdad como bien común. Y lo comparte ahí en las palabras del Papa León 14. Chequen ustedes, les va a encantar. Y no es qué bueno, ¿qué es eso? Voy a música.
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4: 12:12.

0: con 16.
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0: $2.95.
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11: 12:20.

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1: Y ya estamos de regreso a través del 98.9 FM. Son las 12 ya, 12 con 24 minutos. 12 con 24. 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

0: La canción de los No Juegues, The Greatest, de Shia y compañía. Vámonos con más. 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
3: 12.32.
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0: 12:36.

0: Ahí está, esto es una invitación, pues directa, la voz de Siddhartha. Escápate conmigo.
1: 12:39. 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
2: 12:40.
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1: 12:46.
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Pues ya nos vamos. Qué rápido, rapidísimo se va. Faltan 9 minutos ya para que sean las 13 horas, la una. 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

0: Pues bueno, dirían los plebes. Esta canción se grabó en 1993. Pero al momento de escucharla van a decir, Pepe, esa canción es como de los 70, principios de los 70. Y sí, no se equivocan. Pero esta canción, esta versión, se sacó del álbum The Color of My Life, que se publicó en el mes de noviembre de 1993. Y en ese mismo año se grabó con antelación, obviamente. Es muy popero y es de Columbia Epic. Uta, las nuevas generaciones, ¿qué es eso, Pepe? Bueno, búsquenle, por favor. Y el gran productor de productores de esas décadas, el gran David Foster. Bueno, pues esta canción se convirtió en el sencillo más vendido por una artista femenina en el siguiente año de su publicación, en 1994, en los Estados Unidos. Fue el más vendido en general. En solo ese año, en esos tiempos de mercado, casi 1 millón de copias vendidas. Sí, fue la primera canción que esta portentosa voz femenina fue la que alcanzó el número uno en los Estados Unidos. Y permaneció por semanas, ¿sí? Por semanas en las listas de popularidad. Así que es una canción cálida, es una canción que en lo personal me encanta. Y sobre todo en la manera en que le da vida a la historia. Nos vamos con un poder que es magnánimo, que es fantástico, que es exquisito. Y cuando se consuma, Dios de mi vida, quiero 4, 5, 6, 7, 8, ¡mambo! Pa' llevar. Pose el indio.
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3: 12:59.
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5: ¿Qué tal? ¿Cómo le va? Muy buenas tardes. Mucho gusto en saludarle. Soy Víctor Torres. Es la una en punto y esta es la información más relevante registrada en las últimas horas en línea directa. Es la segunda emisión del noticiero de Sinaloa que transmite en vivo a través de las estaciones de radio del Grupo RSN. Estamos en la cobertura estatal. Estamos llegando a los 20 municipios de Sinaloa a través de las frecuencias radiales de RSN. Y más allá, mucho más allá, estamos en las redes sociales transmitiendo en vivo en YouTube. En Facebook, estamos en la red social, Social X, estamos en todas las redes sociales. Te recuerdo las alertas informativas de línea directa en el canal de noticias de WhatsApp. Y si tienes algún reporte, alguna denuncia o comentario, tenemos activo ya el WhatsApp de servicios 66710288 36. Y hoy, en las noticias. Fuerzas federales y estatales capturaron en Mazatlán a Gabriel Martínez Larios, el Gavito, presunto jefe de plaza y señalado como generador de violencia en el sur del estado. Ya fue trasladado de inmediato a la Ciudad de México. Tras la captura del Gavito, autoridades destacan la coordinación institucional. La gobernadora Geraldine Bonilla aseguró que la detención es resultado del trabajo conjunto de las corporaciones y descartó que se prevé un recrudecimiento de la violencia en la entidad. Para ello, dijo, se han tomado ya las medidas preventivas. Vincularon al Gavito con un asesinato de 10 trabajadores mineros. En el Gabinete de Seguridad de México se informó que el detenido es señalado por los hechos ocurridos en Concordia que cobraron la vida de empleados de una empresa minera. En Culiacán asesinan a balazos a un hombre en el sector Valle Alto. El cuerpo de la víctima fue localizado esta mañana sobre el bulevar Álvaro del Portillo, lo que movilizó a las corporaciones de seguridad. Y vamos con los detalles de la información. Vamos con Manuel Aceves con este importante golpe al crimen organizado en el sur de Sinaloa. Manuel, buenas tardes.
6: Buenas tardes, Víctor. Audiencia, efectivamente, el Gabinete de Seguridad de México informó que Gabriel N., alias El Gavito, detenido este lunes durante un operativo realizado en el sur de Sinaloa, es investigado también por su presunta relación con el homicidio de 6 trabajadores y 4 proveedores de una empresa minera ocurrido en enero de este año en el municipio de Concordia. La referencia aparece en la ficha informativa difundida por las autoridades federales tras la captura del presunto generador de violencia, a quien también se le investiga por delitos como secuestro, extorsión, homicidio y delitos contra la salud. Los hechos en los que se hacen referencia, a las autoridades, ocurrieron el 23 de enero de 2026, cuando 10 personas vinculadas a una empresa minera desaparecieron en Concordia. Las víctimas estaban integradas por trabajadores y proveedores relacionados con las actividades de la mina ubicada en esa región del sur del estado. Tras conocerse la desaparición, autoridades federales y estatales desplegaron operativos de búsqueda en diversas comunidades, mientras familias mantenían la exigencia de localizarlos. Durante las semanas posteriores a la desaparición, autoridades localizaron fosas clandestinas en la comunidad de El Verde, también ubicada en Concordia. En esos puntos fueron encontrados restos humanos que posteriormente fueron sometidos a estudios periciales y pruebas genéticas para establecer su identidad. Con el avance de las investigaciones, las autoridades confirmaron de manera gradual la identificación de las víctimas reportadas como desaparecidas desde enero. La detención de Gabriel se realizó mediante un operativo coordinado por las fuerzas federales y estatales en el municipio de Rosario. De acuerdo con la información oficial, durante la acción fueron aseguradas armas de fuego, cartuchos, droga, dinero en efectivo y un vehículo. Hasta el momento las autoridades no han detallado cuál habría sido la participación específica que se le atribuye en el caso de los trabajadores y proveedores de la empresa. Sin embargo, el Gabinete de Seguridad lo incluyó entre las investigaciones relacionadas con el homicidio de las 10 víctimas, Víctor. Es la información.
5: Sí, bueno, lo estaban, ya lo traían en la investigación, el nombre de este generador de violencia, como los identifica del Gabinete de Seguridad Federal, un hombre que era investigado precisamente por su participación, sobre todo en estos hechos en Concordia, Manuel, y bueno, finalmente, después de un arduo trabajo de investigación, de inteligencia militar, de seguimiento, ¿cuánto tiempo les llevó finalmente localizarlo, ubicarlo y detenerlo?
6: Efectivamente fue un trabajo muy minucioso, ya se hablaba precisamente de estos operativos en esa zona y finalmente pues después de ello fue detenido.
5: Sí, impacto, un gran impacto ha causado a nivel federal la detención de este hombre conocido como el Gabito. Muchas gracias, Manuel. Vamos con Alfredo Beltrán. Hoy la gobernadora Geraldine Bonilla destacó precisamente la coordinación entre las fuerzas federales y estatales para el resultado que se dio precisamente con esta detención. Es uno de los objetivos que el Gabinete de Seguridad Federal ha tenido presente desde que ocurrieron los hechos en Concordia. Desde las primeras investigaciones, se sabe, ya andaban tras él y otros que participaron en este secuestro y asesinato de los mineros. Alfredo, buenas tardes.
3: Muy buenas tardes, Víctor, muy buenas tardes al auditorio de Línea Directa. Con la detención de Gabriel alias El Gabito o El 80 en el municipio de Rosario por autoridades federales y estatales, representa la buena coordinación que hay entre las instituciones de seguridad, así lo declaró la gobernadora Geraldine Bonilla Valverde durante un evento al que acudió la mandataria estatal este martes 2 de junio. Fue cuestionada sobre la detención de este objetivo prioritario, mismo que está relacionado con esta desaparición y homicidio de 10 trabajadores de una mina en Concordia, sobre que lo que era lo que representa el aseguramiento de este personal, lo que respondió que se trata de una buena coordinación entre las autoridades de los tres órdenes de gobierno y también que no se incrementaría la seguridad con la que ya se cuenta en el estado de Sinaloa. Y así lo dijo.
7: Tenemos seguridad en Mazatlán, así como en los otros municipios del estado de Sinaloa. Pues representa la buena coordinación que hay con gobierno federal, municipal y los gobiernos de aquí del estado de Sinaloa.
3: Se ha venido trabajando en diferentes operativos donde se han capturado otros objetivos prioritarios y la gobernadora era lo que resaltaba en esta entrevista. Víctor, este es el reporte.
5: Muchas gracias, Alfredo.
3: Muy buenas tardes.
5: Buenas tardes. También hablaron autoridades municipales de Mazatlán, el secretario del ayuntamiento se refirió precisamente a estos operativos, tanto en Mazatlán, dijo, pero también en Rosario. En las investigaciones de las autoridades federales, Félix Rodríguez, buenas tardes.
8: Buenas tardes, Víctor Auditorio. El gobierno de Mazatlán destacó las labores de inteligencia e investigación entre las fuerzas estatales y federales para lograr la captura de Gabriel N., alias El Gabito, presunto generador de violencia en el sur de Sinaloa. Las primeras versiones señalaron que El Gabito había sido detenido en Mazatlán, sin embargo, de acuerdo a declaraciones propias de la gobernadora Geraldine Bonilla, la captura ocurrió en Rosario. En entrevista, Moisés Ríos Pérez, secretario del Ayuntamiento de Mazatlán, mencionó que no tienen mayor información de la detención y que esta será revelada por las autoridades correspondientes. Escuchemos.
9: Recuerden la estrategia de seguridad, que una de ellas es la inteligencia. La inteligencia que se detiene a alguien es cuando ya traen todos los elementos y cuando se hace con inteligencia no hay estos hechos abruptos de confrontación donde gente puede quedar con un riesgo. Y seguramente es eso, pero yo insisto, no lo van a dar a conocer de una forma oficial.
8: El funcionario municipal señaló que son positivas esas acciones por parte de las autoridades porque envían un mensaje a la sociedad de que se está combatiendo el crimen, además de que Mazatlán es un lugar de paso de mucha gente. Víctor, auditorio, es la información.
5: Muchas gracias, gracias Félix. Bueno, pues ese ha sido el impacto de esta detención y vamos a ver si con esto y otros golpes más que está dando el Gabinete de Seguridad Federal en esa estrecha coordinación a la que se refiere la gobernadora Geraldine Bonilla, sigan generando pues condiciones de más tranquilidad para esa zona sur del estado, sur-sur principalmente, es la más afectada por la violencia en los últimos días en Sinaloa. Vamos con Xiomara Ramírez, que también habló la fiscal general del estado sobre los últimos homicidios, y se refirió, le preguntaron a la fiscal sobre la aparición ahí en los cuerpos que han sido encontrados de unos peluches, unos ositos. ¿Qué relación tienen estos crímenes, de acuerdo a lo que ha declarado la fiscal? Xiomara, buenas tardes.
10: Buenas tardes, Víctor y auditorio de Línea Directa. Así es, hasta el momento los 4 asesinatos cometidos en Culiacán, donde han dejado en la escena del crimen un cerdito de peluche de color rosa, no tienen relación, así lo declaró la titular de la Fiscalía General del Estado, Claudia Zulema Sánchez Condo. Entrevistada esta mañana por medios de comunicación, la funcionaria estatal señaló que se investiga la posible conexión entre los 4 crímenes cometidos en la capital. No descartó que pueda tratarse de una firma de determinado grupo criminal, sin embargo indicó que pueden ser diversos actores que se van a conocer con las investigaciones. Escuchemos.
11: Sí, se investiga la posible relación. Hasta este momento, de las 4 personas que han sido localizadas sin vida, no se ha determinado que tengan una relación en sí sobre los hechos acontecidos.
10: Recordar que el primer homicidio donde dejaron un cerdito de peluche de color rosa en Culiacán se cometió el 15 de mayo en el fraccionamiento Infonavit Solidaridad. El segundo apareció el 17 de mayo, esto en la colonia Rubén Jaramillo. El tercero el 21 de mayo en la colonia Miguel Hidalgo, y el último se registró el pasado viernes 29 de mayo junto al mercadito Rafael Huelna, también en el sector centro. Esa es la información, Víctor.
5: Muchas gracias, Xiomara. Bueno, pues son peluches, seguimos ahí con las imágenes de algunos de estos crímenes. Bueno, por razones obvias evitamos mostrarle a usted la crudeza de las imágenes. En Línea Directa siempre hemos cuidado, por respeto también a los familiares de las víctimas, pero el contexto es ese. Son peluches de color rosa. Cerditos, ya nos aclaró Xiomara, no son, o si son cerditos, que han aparecido junto a víctimas de la violencia en varias escenas del crimen en Culiacán. No hay ninguna relación, no existe una explicación oficial, ya lo escuchamos en voz de la fiscal, pero se ha repetido en algunos homicidios. Podría ser una firma, podría ser un mensaje, podría marcar quizás alguna situación en lo particular que se utiliza por algún grupo criminal. Sin embargo, esa interpretación sigue siendo, pues, especulación. No ha sido corroborado oficialmente. Las investigaciones en cada uno de los homicidios continúan su curso, más allá de estas señales que pretendan probablemente enviar algunos criminales, es lo que ha dicho la fiscal general del estado. Muchas gracias, Xiomara. Gracias. Vamos con Sandra Solís. Se incorporan nuevos elementos de seguridad una vez que han concluido su capacitación en la Universidad de Policía. Es como parte de la estrategia que se ha venido trabajando, la capacitación para ir bajando el rezago que se tiene en cuanto a elementos de seguridad pública. Han sido capacitados en esta ocasión, como se recordará, por personal militar. Vamos contigo, Sandra. Muy buenas tardes.
12: Buenas tardes, Víctor. Buenas tardes al auditorio. Al haber concluido el curso de formación inicial para policía de proximidad de la Policía Estatal de Sinaloa, esta semana se han integrado a la Estrategia de Seguridad Interinstitucional 100 nuevos elementos que fueron reclutados y capacitados por la Secretaría de la Defensa Nacional. La gobernadora Geraldine Bonilla Valverde indicó que los nuevos policías fueron dados de alta de manera inmediata después de haber sido su graduación el pasado viernes en el Estado de México. Escuchemos.
13: Ellos ya están dados de alta incluso en la Secretaría de Seguridad Pública del Estado. Ellos ya están aquí en Sinaloa, se les iba a dar 3 días de descanso a partir del día que se les entregó el certificado ya como policías estatales, y ahorita ya se encuentran ellos trabajando.
12: La gobernadora indicó que los 100 policías estatales ya fueron designados en diferentes municipios como un fortalecimiento a la estrategia interinstitucional que se lleva a cabo en el estado y que es parte de este trabajo que se tiene con la Secretaría de la Defensa Nacional. Mi reporte, Víctor.
5: Eso es. Bueno, pues esta es la capacitación concluida de estos 100 elementos. Como se recordará, se dijo claramente que sería policía de proximidad estatal, capacitados estos elementos por personal del ejército. Muchas gracias, Sandra.
12: Buenas tardes.
5: Muy buenas tardes. Hoy el Congreso del Estado de Sinaloa aprobó una iniciativa a favor de las víctimas de el delito de robo de vehículos. A partir de la publicación, una vez aprobada esta iniciativa, a partir de su publicación en el Diario Oficial del Estado de Sinaloa, las víctimas de robo de vehículos ya no van a pagar grúa ni pensión y todos los gastos que se derivan de este delito. ¿Por qué? Porque son víctimas. Es una iniciativa que se ha venido trabajando hace tiempo en el Congreso del Estado. Finalmente se aprobó y vamos contigo, Beatriz Piña, la actividad en el Congreso. Buenas tardes.
14: Buenas tardes, Víctor, para ti, para todo el auditorio de Línea Directa. Sí, es comentarte que en la sesión ordinaria de este martes, los diputados del Congreso de Sinaloa aprobaron en el Pleno por unanimidad con 39 votos a favor un dictamen que establece la exención de pagos a favor de las víctimas del delito de robo de vehículos respecto de los conceptos derivados del aseguramiento, arrastre o traslado, pensión vehicular o resguardo y recuperación de las unidades en Sinaloa. El dictamen remitido por la Comisión de Justicia del Poder Legislativo reforma y adiciona diversas disposiciones de la Ley de Atención en Protección a Víctimas del Estado de Sinaloa y de la Ley de Hacienda del Estado de Sinaloa, con el propósito de establecer lo antes mencionado como una medida legislativa orientada a garantizar el acceso efectivo a la justicia, evitar la revictimización institucional y materializar el derecho a la reparación integral mediante la eliminación de cargas económicas injustificadas. Durante la discusión del dictamen, la diputada local por el Partido Sinaloense, Jesús Angélica Díaz Quiñones, se pronunció a favor del dictamen. Escuchemos.
15: Es tan importante porque representa reconocer que las víctimas de un delito no tienen por qué cargar con el costo de un hecho que ellas no provocaron por el gobierno. Por el contrario, son personas que están esperando que se les haga justicia por la afectación que recibieron.
14: Esa es la información, Víctor.
5: Por cierto, esta iniciativa tengo entendido que la presentó de origen el diputado entonces Genaro García Castro, ¿no? ¿Sí tienes
14: pues
5: el dato?
14: La presentaron varios diputados, entre ellos el Partido Sinaloense y también del Partido Revolucionario Institucional. Y también pues ciudadanos también presentaron iniciativas para que pues se hiciera posible esta reforma, Víctor.
5: Son varios legisladores. Y finalmente, bueno, se aprobó con el voto de ¿cuántos decías?
14: 39, con la ausencia, pues, por razones de salud de Sergio Torres, que sí, no claro. pudo emitir su voto, sí. Pero pues fueron por unanimidad con el voto de casi todos los diputados, 39 votos a favor.
5: En pocas palabras, si se recupera la unidad robada, el propietario no pagará ni grúa ni corralón. ¿Sí? Eso es una iniciativa que se ha venido discutiendo desde hace tiempo. Finalmente se aprobó hoy en el Congreso del Estado a favor de las víctimas de robo de vehículos. Muchas gracias, Beatriz.
14: Buenas tardes.
5: Buenas tardes. En Mazatlán se manifestaron productores acuícolas. Exigen a la Comisión Nacional de Pesca, al gobierno federal en general, que ponga un alto a la importación indiscriminada de camarón ecuatoriano, que compite de manera desleal con los productores, acuacultores sinaloenses y mexicanos en general. Juan Escutia, te saludo, buenas tardes.
16: Buenas tardes, Víctor, buenas tardes al auditorio. Así es, productores acuícolas realizaron una marcha y se plantaron en las instalaciones de la Conapesca para exigir un alto a las importaciones de camarón de otros países como Ecuador y que sean atendidos por la presidenta Claudia Sheinbaum. Carlos Urías Espinosa, presidente de la Confederación de Organizaciones Acuícolas en el estado de Sinaloa, Coades, encabezó la protesta que inició con una marcha por la avenida Camarón Sábalo desde el antiguo Hotel El Varo hasta las instalaciones de Conapesca. Con pancarta en mano, cerca de 500 productores de estados como Sinaloa, Nayarit y Sonora marcharon hasta llegar a la dependencia federal, en donde fueron atendidos por Bernardino Reséndiz en representación del comisionado Rigoberto Salgado. Urías Espinosa dijo que el camarón que ingresa de manera ilegal a México ha dejado sin empleo a miles de productores acuícolas y pérdidas millonarias a este sector, por lo que exigen el cierre de las fronteras a este producto. Esto nos comentó.
17: Nosotros confiamos que finalmente la presidenta intervenga directamente y las instrucciones de ellas hagan que esto, el objetivo ahorita es cierre total de toda importación de camarón de cualquier tipo, cualquier país. Eso es indispensable si pretendemos que el sector tienda a recuperarse.
16: El líder acuícola destacó que muchos productores están en la quiebra aquí y que al menos para Sinaloa se han perdido 4,000 empleos directos. Tras ser encarado por los pescadores, Bernardino Reséndiz se comprometió a buscar el diálogo con la presidenta de México y les dijo que los atendería el 15 de junio en una mesa de trabajo para dar solución a sus exigencias. Es el reporte, Víctor.
5: ¿Para cuándo, dijo?
16: Para el 15 de junio será la reunión.
5: O sea, en 15 días, pues, ¿verdad?
16: Así es, en 15 días serían atendidos por la presidenta en Palacio Nacional.
5: Muy bien, pues ahí está, es la unidad de los productores acuícolas. De hecho, es una causa que comparte todo el sector pesquero tan afectado por esta introducción indiscriminada de camarón, principalmente del Ecuador. ¿Cuántos meses, cuánto tiempo tienen con esto? Bueno, años. Y no les han resuelto, piden protección para este sector tan afectado por esta situación. Muchas gracias, Juan Escutia. Bastante buena la convocatoria que han logrado los organizadores, los acuacultores, al reunirse ahí en la Conapesca y la marcha por las calles de Mazatlán. Ahí está creciendo este movimiento, ¿sí? Muchas gracias, gracias Juan Escutia. Vamos a la pausa, volveremos con más información. Y cuando estemos de regreso, le tendremos la información de seguridad. La Fiscalía, por cierto, está investigando como homicidio doloso la muerte de 7 internos en el penal de Culiacán. Esta es la versión ya oficial por parte de la Fiscalía General del Estado. Tendremos esto y más. Continuamos.
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13: La 1:23. Vamos con Alfredo Beltrán nuevamente, porque se dijo en principio que era una riña, lo que había provocado un enfrentamiento de entre internos del penal de Culiacán, que resultó con la muerte de siete internos, pero la fiscalía tiene otros datos. Alfredo, vamos contigo.
14: Muy buenas tardes. Lo que se había reportado como una presunta riña en el interior del penal de Culiacán ha sido reclasificado como homicidio doloso. Esto por el asesinato de 7 personas que se registró el pasado domingo 31 de mayo. Así lo dio a conocer la fiscal general del estado, Claudia Zulema Sánchez Condo. La titular de la fiscalía explicó este martes 2 de junio que inicialmente se recibió el reporte de una presunta riña, pero conforme avanzaron las investigaciones y se obtuvieron los resultados de los actos periciales y ministeriales, se determinó reclasificar el caso. Fue la propia Secretaría de Seguridad Pública quien a través de un comunicado daba a conocer de esta presunta riña que se había registrado en este penal con personas fallecidas y lesionadas y que el hecho se atendía con un operativo de seguridad. El reporte lo recibió la Fiscalía General del Estado y al acudir al lugar iniciaron las investigaciones sobre esta presunta riña en el interior de este penal, pero en entrevista con la titular señaló que con el avance de las investigaciones y periciales realizadas se reclasificó el delito como homicidio doloso. Este es el reporte, sí. Víctor.
13: Bueno, aquí me dice una persona, pues ¿cuál es la diferencia? Pues finalmente los mataron, ¿no? Pues hay una gran diferencia de que se investigue. Digamos, una riña es entre una o dos personas se enfrentan y el resultado, pues uno muere o dos, o en este caso siete. Acá homicidio doloso ya es otra cosa, Alfredo.
14: Completamente diferente, porque todo puede se hablaba de que estaban ingiriendo bebidas y que se había el calor de las copas y se había formado una bronca que terminó con este asesinato, pero no, al parecer hay ya personas relacionadas con el asesinato, o sea, fue un ataque directo contra estas personas. Esa sí es la diferencia, por eso se cambia a homicidio doloso.
13: Es un homicidio doloso, ya es un delito específico que está tipificado en el Código Penal y bueno, tiene sanciones también distintas, ¿no? Si una riña termina con lesionados o con muertos, pero es muy diferente, así que aclara la fiscalía, se está investigando por homicidios dolosos.
14: Sí, y aquí hablar muy específicamente, Víctor, como bien lo señalas, en la riña puede ser, o sea, no hay motivo. En un homicidio doloso ya hay un motivo, hay un ataque, y también no se viene incluido en la cifra oficial de homicidios dolosos. Ya con estos siete ya forman parte de la cifra oficial del cierre de mayo.
13: Es decir, aquí homicidio doloso, el nombre lo dice, hay intención, hay dolo. Evidentemente es muy diferente, y bueno, pues es un giro importante el que está dando la Fiscalía en la investigación. Sí, en la riña no hay intención de privar de la vida, nos aclara acá el licenciado García, gracias. Efectivamente, sí, una riña es eso, un enfrentamiento entre una o dos o tres o más personas. Una riña campal, pues mueren siete, una riña no hay intención, sino más bien un enfrentamiento con intenciones pues distintas. O homicidio es vas con la intención de matar. Y ahí estamos hablando de que ese es el delito que está investigando la Fiscalía, hablando de los siete internos muertos en el penal este fin de semana. Gracias, Alfredo.
14: Muy buenas tardes.
13: Buenas tardes. Manuel Aceves, más con este tema. Vamos contigo.
0: Buenas tardes, Víctor. Buenas tardes a la audiencia. Efectivamente, luego de los hechos violentos registrados el pasado domingo en el penal de Aguaruto, donde siete internos perdieron la vida durante una riña en el interior del centro penitenciario, la gobernadora de Sinaloa, Geraldine Bonilla, aseguró que existe una coordinación entre autoridades federales y estatales para prevenir nuevos incidentes. Durante esta entrevista con representantes de medios de comunicación, destacó que se están implementando las acciones para evitar que se repita lo ocurrido el pasado domingo. Es la información.
13: Bueno, pues ahí está. Lo demás ya corresponde a la autoridad reforzar las medidas. Hace mucho tiempo que no se registraba un hecho tan violento en el penal de Culiacán, Manuel.
0: Sí, efectivamente, Víctor, por eso es que se trabaja de manera conjunta con las instituciones de seguridad de los tres órdenes de gobierno para evitar que se repitan este tipo de situaciones.
13: Muchas gracias, Manuel.
0: Buenas tardes.
13: Manuel Aceves, en la 1:28.
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13: Vamos a iniciar en la zona centro del estado. Vamos con Tere Navia. Tere, buenas tardes.
16: Buenas tardes, Víctor, auditorio de Línea Directa. En la cochera de su domicilio, a bordo de una camioneta, fue asesinado un hombre la mañana de este martes en el fraccionamiento Azalias del sector Pradera Dorada, en la zona norte de la ciudad de Culiacán. El occiso fue identificado con el nombre de Marcial, de 42 años, y estaba al interior de una camioneta Ford Lobo gris, la cual se localizaba estacionada en un inmueble ubicado en la calle del Océano, entre Estero de Mazatlán y Estelo de Tula. Se dijo que hombres armados llegaron a esa dirección, donde interceptaron al conductor para dispararle en repetidas ocasiones hasta asesinarlo, y posteriormente escaparon del lugar. En otro hecho, otro hombre fue asesinado durante esta mañana en la colonia Ampliación Antonio Toledo Corro, en la zona surponiente de Culiacán. El occiso no fue identificado, vestía chor negro, el cual fue privado de la vida por hombres armados en la calle Mina Plomosa y Mina Magistral de la colonia mencionada. La autoridad se trasladó hacia el sitio donde confirmó este otro homicidio. También otro hombre fue asesinado en el bulevar Álvaro del Portillo, frente a las oficinas de la Unidad Educativa Estatal de la SEP, donde pues fue localizado este hombre en el fraccionamiento de Valle Alto, al norponiente de la ciudad. Se trata de un hombre que no fue identificado, era de complexión regular, de tez blanca, vestía short beige, playera negra, guaraches de plástico verdes, y el reporte indicaba que en el bulevar mencionado, entre la calle Valle del Lago y Valle del Salto, estaba este hombre con heridas producidas por proyectil de arma de fuego. Elementos del ejército confirmaron que este hombre ya no tenía vida, por lo que delimitaron el perímetro. Otro hombre también fue asesinado en un cuarto de material reciclado en la colonia Bicentenario, junto al relleno sanitario ubicado al nororiente de la ciudad de Culiacán. El occiso es de complexión regular, tez morena, de entre 25 y 30 años de edad, quien vestía chor negro, playera del mismo color y calzaba tenis blancos. Y finalmente, Víctor, en una gasolinera fue levantado por hombres armados el conductor de un automóvil esta mañana en la colonia Lázaro Cárdenas, en las inmediaciones del mercado de abastos al suroriente de la ciudad. Hasta el momento se desconoce la identidad de este hombre, quien viajaba en un automóvil Volkswagen Vento gris con placas de Sinaloa, quien llegó a una estación de hidrocarburo que se localiza en la avenida Patria y calle Tercera. El personal de la gasolinera denunció ante el servicio del 911 que el tripulante de este vehículo fue sometido por hombres armados que lo subieron a la fuerza en un vehículo en el que escaparon, y esto generó la movilización de las diferentes corporaciones. Personal de la Fiscalía General del Estado se hizo cargo de las diligencias correspondientes. Así la información en la ciudad de Culiacán.
13: Y apenas es la 1:30 de la tarde. Tenemos entonces 4 o 5 homicidios. ¿4?
16: Así es, Víctor, 4 homicidios en la ciudad de Culiacán, y pues apenas va iniciando el día, sí, como quien dice.
13: Sí, estamos a mediodía y es una persona privada de la libertad. Esta es la capital del estado. Vaya situación. Desde ayer se vino todo esto y no ha parado. Muchas gracias. Gracias, Tere Navia, en la zona centro. Vamos con Francisco Ramírez, hablando de ola de violencia. Pues tenemos otro hombre asesinado en la zona sur. Esto es en Escuinapa. Francisco, buenas tardes.
15: Buenas tardes, Víctor. Buenas tardes al auditorio. Un hombre fue localizado sin vida y con impacto de arma de fuego por un camino de terracería que conduce de la cabecera municipal de Escuinapa hacia la marisma Los Ábalos la noche del 1 de junio. De acuerdo a la información en el lugar, fue la tarde del lunes que unas personas que iban caminando por el camino de terracería vieron el cuerpo de una persona sin vida, por lo que reportaron al número de emergencias. Al lugar llegaron elementos preventivos, quienes confirmaron que había efectivamente un hombre sin vida. De acuerdo a la información, el cuerpo de la persona se encontraba boca abajo y se le visualizaban varios impactos de arma de fuego de grueso calibre. Se encontraba cerca de unos árboles de mango y tendría más de 48 horas de haber sido baleado y dejado en ese lugar. Por la noche de lunes acudió personal pericial y de investigación de la Fiscalía General del Estado, quien se hizo cargo de las diligencias correspondientes. Es el reporte, Víctor.
13: Muchas gracias. Gracias, Francisco Ramírez, en la zona sur. Vamos con Ararac Salomón, en la zona centro-norte del estado. Ararac, buenas tardes.
17: ¿Qué tal, Víctor? Buenas tardes. Saludos al auditorio de Línea Directa. Un elemento del departamento de bomberos quedó lesionado la noche de ayer lunes cuando se encontraba sofocando un incendio de paca sobre la calle 300, cerca de la comunidad del San Antonio, al ser atropellado por la conductora de un vehículo. Se informó que la víctima se identificó como Manuel Eliud, de 18 años. La Secretaría de Seguridad Ciudadana informó que el tragahumo se encontraba sofocando junto a sus compañeros un incendio de cientos de pacas del remolque de un tractor, esto sobre la calle 300 en la comunidad de San Antonio, cuando repentinamente fue embestido por un automóvil Toyota línea Camry de modelo 1992, conducido por la señora Clemencia, de 55 años, vecina del ejido Flor de Mayo. Tras el percance, el elemento del cuerpo de bomberos quedó con lesiones en diferentes partes del cuerpo, por lo que paramédicos de Cruz Roja le dieron los primeros auxilios y posteriormente lo trasladaron a recibir atención médica a un hospital de Guasave. Agentes del Movilidad Sustentable se hicieron cargo de las diligencias para determinar las causas que originaron el atropellamiento del bombero, si fue un descuido de la conductora o alguna falla en el vehículo que conducía. Víctor, el reporte.
13: Muchas gracias, Ararac. Gracias. Vamos al norte. Estamos con problemas de apagones aquí de nuevo en el sector Tres Ríos en Culiacán. Una disculpa a nuestra audiencia en radio. Se va la luz, pero entra la planta de emergencia en unos segundos y ya estamos otra vez al aire en radio. En redes seguimos, ¿verdad? Sin problema. Para nuestra audiencia en radio, de antemano, pues les reitero, llevamos 2 apagones ahorita aquí en el reporte de seguridad, ¿eh? Sigue fallando, y esto es que apenas empieza la temporada de verano, a ver cómo nos va. Vamos con Emanuel Casas, accidentes en Los Mochis, tenemos un accidente y están buscando una persona. Tú tienes el reporte, Emanuel, buenas tardes.
18: Buenas tardes, Víctor, y auditorio de Línea Directa. Un fuerte accidente entre un automóvil y una camioneta pickup se suscitó la noche de este lunes 1 de junio en las calles de la colonia Fátima de la ciudad de Los Mochis. La información proporcionada apunta que el conductor de un automóvil de la marca MG, modelo MG5, se trasladaba hacia el oriente por la avenida Heriberto Valdés, y al llegar al cruce con la calle Francisco Javier Mina, una camioneta Ford F-150 modelo antiguo no realizó el alto correspondiente, obstruyendo el paso del automóvil, que la impactó justo en la puerta del piloto, terminando ambas unidades sobre la banqueta. Al lugar acudieron socorristas de Suma, quienes corroboraron el bienestar de ambos conductores, procediendo a trasladar a uno de ellos al hospital más cercano del área para una mejor atención. Y en otro hecho, a través de un esfuerzo conjunto de los gobiernos de Sonora y Sinaloa, la Comisión Estatal de

0: En lo más relevante, la información de seguridad.
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0: Tenemos movimiento en las casetas de peaje de Sinaloa. Rápidamente vamos con un avance en la información. Rogelio Félix, estás en la caseta de Costa Rica, Culiacán. Buenas tardes.
2: Víctor, ¿qué tal? Muy buenas tardes. Un gusto saludar a todos. Sinaloa, esta mañana productores agrícolas de la zona del Valle de San Lorenzo decidieron iniciar una manifestación pacífica aquí en la caseta de cobro de Costa Rica, en la autopista Mazatlán-Culiacán. Víctor, hasta ahorita el tráfico es fluido, los productores únicamente están pidiendo una cooperación a los automovilistas y han dejado el paso libre a todo tipo de unidades, es decir, transporte de carga, de pasajeros y vehículos particulares. Este movimiento, Víctor, aquí en la caseta de Costa Rica es indefinido, es decir, mañana podrían tomar algunas acciones, sí, como se han anunciado en la parte de El Pizal, aquí en el municipio de Navolato, sí, en la comunidad de La Platanera, y también probablemente sea el mismo movimiento en Cuatro Caminos y en San Miguel. La demanda de los productores, Víctor, es que se agilicen los pagos comprometidos por el gobierno federal y estatal para el precio ya final de 6,000 pesos por tonelada. Hace unos momentos la gobernadora de Sinaloa, Geraldine Bonilla Valverde, decía que los productores pueden ya recibir el pago de los 400 pesos desde el pasado 28 de mayo, únicamente llevando la factura de venta de los bodegueros, y el dinero, pues ahí se tiene en las arcas del gobierno del estado, dando a entender que este movimiento pues no va en contra.
0: Pues es que te iba a preguntar, ¿y ahora cuál es la bronca? Porque se supone que ya le están pagando.
2: Víctor, el problema es que los bodegueros están recibiendo el grano y no están pagando la cosecha como quedaron en los 4,300 pesos por tonelada, y sin la facturación, Víctor, ese trámite queda atorado ante el gobierno del estado y ante el gobierno federal para los 1,300 pesos.
0: Entonces son los bodegueros los que están
2: contar
0: los...
2: el dinero si no se da esa facturación,
0: Víctor. Son los bodegueros, entonces está claro, son los bodegueros, pregunto, ¿sí? Tratando de saber qué es lo que está pasando. ¿Son los bodegueros los que están provocando todo esto?
2: Víctor, por lo que dicen los productores, El trámite puede estar atorado o está atorado en los bodegueros, que muchos bodegueros no están liquidando la cosecha, que es el primer paso para que el productor lleve la factura de venta ante la ventanilla del gobierno del estado y ahí se le pague los 400 pesos. En el caso del gobierno federal, Víctor, ahí se desconoce porque no han informado cuándo se tendrá el recurso. Ese dato es muy importante. El gobierno federal no ha informado a los productores si ya pueden pasar a las oficinas de Sadero, las oficinas habilitadas para empezar el proceso de los 1,300 pesos. El estado ya lo dejaron muy claro, ahí está el dinero, solo falta que lleven la factura para poder comprobar gastos, porque tú sabes que todo es afectado, Víctor.
0: Así es, muchas gracias, Rogelio. En la caseta de Costa Rica se puede pasar, no están cobrando, pero bueno, pues a ver qué es lo que ocurre en las próximas horas, ¿eh? En la caseta Cuatro Caminos, Guasave, que también hubo movimiento ahí, vamos con Jonathan Espinosa. Jonathan, buenas tardes.
3: ¿Qué tal, Víctor? Buenas tardes y buenas tardes al auditorio de Nilia, Línea Directa. Pues productores agrícolas de distintas regiones del centro norte de Sinaloa de este martes pues liberaron el cobro en la caseta de Cuatro Caminos y advirtieron que si el gobierno federal continúa sin atender sus demandas, pues las protestas podrían escalar hasta las ciudades sede del mundial, donde contemplan manifestaciones en aeropuertos. La representante de este movimiento, Emaída Espinosa Armenta, informó que las plumas de la caseta fueron levantadas desde la mañana para permitir el paso libre de los automovilistas, aseguró pues forma parte de una protesta pacífica para visibilizar la crisis que enfrenta el campo sinaloense. Víctor, el reporte.
0: Bueno, pues está libre el paso también en la caseta Cuatro Caminos, ahí está la movilización también de productores. Gracias, Jonathan. Gracias, buenas tardes. Es la 1:40, una pausa, regresamos con más.
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0: 1:45. Vamos con Jesse Jáuregui. El gobierno del estado está revisando la situación de la consulta indígena. Esto es debido a las inversiones que están suspendidas o están retrasadas precisamente debido a las protestas de los grupos, comunidades originarias. Vamos contigo, Jesse. Nuevamente contigo, buenas tardes.
1: Buenas tardes, Víctor, auditorio de Línea Directa. Y efectivamente es que el gobierno del estado instalará mesas de trabajo con las comunidades indígenas asentadas en la zona del Polo de Desarrollo Económico de Topolobampo, con el objetivo de conocer sus principales necesidades y brindar atención a los planteamientos que correspondan a la administración estatal. La gobernadora Geraldine Bonilla Valverde explicó que en estos encuentros, Víctor, estarían iniciando entre este martes y miércoles como parte de una estrategia para mantener diálogo permanente con las comunidades Mayo Lloremes y sobre todo fortalecer las acciones orientadas a su bienestar.
0: Bueno, entonces lo que corresponde a las autoridades estatales, en el caso de las inversiones, corresponde al gobierno federal, ¿no?
1: Comentaba Víctor, y también ella, al ser cuestionada sobre esto, manifestó que las inversiones son 100% privadas, que tanto el gobierno federal como el gobierno del estado pues están trabajando desde su área de correspondencia, y por lo tanto, desde esta manera y desde esta perspectiva, es como van a estar trabajando con esas comunidades en el caso de gobierno del estado.
0: Muy bien, pues esto es importante. Las mesas se van a instalar para escuchar qué es lo relevante en este caso. Muchas gracias, Jessy.
1: Buenas tardes.
0: Buenas tardes, vamos con Carola Rojo. Se reunieron hoy el rector de la Universidad Autónoma de Sinaloa, Jesús Madueña, y el diputado federal Ricardo Madrid. ¿Qué se dijo en esa reunión? Carola, danos un adelanto. Buenas tardes.
2: Buenas tardes, Víctor. Buenas tardes al auditorio. Así es, con el objetivo de socializar la realidad institucional y asegurar el respaldo necesario para que la Casa de Estudios continúe con su labor académica, el rector de la Universidad Autónoma de Sinaloa, Jesús Madueña Molina, sostuvo un encuentro de trabajo con el diputado federal por Sinaloa, Ricardo Madrid Pérez. En la Casa Rosalina informó que durante esta reunión el dirigente universitario compartió de manera detallada las principales inquietudes y retos que enfrenta la UAS, la intensa ruta de gestión que se ha mantenido tanto con autoridades estatales como federales, así como el impacto de las recientes reformas laborales y financieras. Ahí se acordó pues esta ruta para hacer las gestiones necesarias para que la Universidad Autónoma de Sinaloa tenga los presupuestos necesarios. Así la información.
0: Muchas gracias, Carola. Gracias. Seguimos con Gabriel Ruiz. Empezaron a llegar ya las primeras quejas por incumplimiento del pago de utilidades. Gabriel, buenas tardes.
3: Buenas tardes, Víctor, auditorio de Línea Directa, la Dirección de Trabajo y Previsión Social en la zona norte confirmó que se han recibido un total de 7 quejas de empleados que no percibieron sus utilidades. El delegado en la zona norte de la dependencia, don Francisco Armenta Moroyoki, indicó que la fecha de límite de pago era el pasado 31 de mayo y ya se empezaron a enviar los citatorios a estas empresas que incumplieron, Víctor.
0: Tendrán que comparecer y mostrar su declaración anual para ver si recibieron o no utilidades. Muchas gracias, Gabriel. Gracias. Vamos a una pausa y regresamos con más.
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20: Es la 1:52 y vámonos a los deportes.
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20: Estimado Poli, muy buenas tardes.
22: Te saludo con mucho gusto, amigo Víctor, amigos de Sinaloa, buenas tardes. Bueno, pues, hablamos del estelar exjugador de Grandes Ligas, recibió los votos suficientes para recibir el honor de entrar a la inmortalidad deportiva del país de la República Dominicana. Estamos hablando del proscrito por el Salón de la Fama de Cooperstown, Alex Rodríguez, aquel legendario pelotero que iniciara con el equipo de los Marineros, posteriormente a los Rangers de Texas, y sus últimos años lo vivió con el equipo de los Yankees. La situación de las sustancias prohibidas, pues simplemente le limita, pero hoy es parte inmortal del Salón de la Fama de la República Dominicana. Van a conocer la convocatoria del primer torneo estatal de fútbol femenil denominado Mami Foot 2026. La mañana de este martes 2 de junio del 2026 se presentó en conferencia de prensa la segunda edición del torneo estatal de fútbol femenil denominado Mami Foot, el cual es de categoría libre en la modalidad Foot 7. la primera edición del torneo estatal de fútbol Mami Fut 2026 libre, pues se habrá de realizar en el Estadio Centenario de la Ciudad de Los Mochis del 26 al 28 de junio. Así lo dice el director general del IMDA, el licenciado José Pablo García Cota. Y en otra información, el sinaloense Ángel Leyva, pues habrá de tener un nuevo equipo en la Liga de Fútbol MX al ser anunciado como el nuevo integrante del conjunto de la franja del equipo del Puebla rumbo al torneo Apertura 2026. El defensa jugó 17 partidos oficiales con el primer equipo del extinto Mazatlán Fútbol Club, de buenos y de malos recuerdos para Sinaloa. Amigo Víctor, tranquilo los deportes.
0: Tranquilito, muchas gracias, Poli.
22: Te mando un abrazo, amigo.
0: Igualmente para ti, Poli Figueroa, los deportes, la pausa y regresamos con más.
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1: Estamos de regreso, rápidamente vamos con Juan Gabriel Franco, una carrera de mucha actualidad, está anunciando el Tec de Mazatlán. Gabriel, vamos contigo, buenas tardes.
2: Buenas tardes, Víctor, buenas tardes al auditorio. Efectivamente, el Instituto Tecnológico de Mazatlán amplió su oferta educativa con la aprobación de la Ingeniería en Inteligencia Artificial, carrera recién autorizada por el Tecnológico Nacional de México la semana pasada. Así lo informaron David Noriega, director de ITMAS, y Gabriela del Carmen Suárez, subdirectora de la institución. Con esta nueva ingeniería, el ITMAS suma 10 programas educativos en sus dos unidades, incluyendo la carrera de gestión empresarial virtual. La ingeniería en inteligencia artificial se ofertará únicamente en el plantel de Pradera Dorada en un horario matutino y de modalidad presencial. Por ahora, se cuenta con capacidad para un grupo de poco más de 40 alumnos, mientras ajustan aulas, horarios y docentes. Bien. Así la información,
1: Víctor. Eso es, encontrar maestros, ahí va a estar el reto. Bueno, es el reto de las universidades, lo está enfrentando el Tec de Mazatlán, el Tecnológico de Mazatlán, con nuevas carreras, planes y programas de estudio que tienen que adecuarse a la nueva realidad laboral. Muchas gracias, gracias Gabriel, y con esto nos vamos. Gracias a usted por su compañía. Buenas tardes, pásela bien.
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2: 2:02.
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0: puntería.
1: Y con esa buena puntería de Kenia Oz, arrancamos con la segunda emisión de Música Exacta. Bienvenidos sean todos ustedes, gusto y placer me da saludarte a través de la frecuencia exacta. Ya 2:05, muchísimas gracias a todo el equipo de Línea Directa que siempre nos mantiene bien informados. Y ahora toca el turno de disfrutar de la programación musical y además enterarnos qué está pasando en el medio del espectáculo, en el cine, en las series. Y pues hay por ahí algunos sencillos que están estrenando, ¿eh? Pero los detalles más adelante. Mientras, ustedes déjense querer que del resto nos encargamos nosotros. Después de escuchar a Kenia Oz, llega el turno de Lady Gaga, bien acompañada de Bruno Mars. Y esto es Take With A Smile, algo que suena bastante bien para disfrutar de este martes cachondo de 38 grados centígrados en la ciudad de Los Mochis. ¡Iniciamos!

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9: 2:20.

Ahí están los chicos de Morat con un cover del señor Marco Antonio Solís. Esto es Tu Cárcel a través de la frecuencia exacta. 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Me voy con eso que viene a cargo de Raúl Alejandro, algo que suena bastante bien, así es que pucho en la play, que esto parece fin de semana.

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6: 2:38.

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8.9 y 12 de la tarde con 42 minutos. 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Me voy con más música, se quedan con eso que viene a cargo de la Trevi. No estás sola, es lo que suena en la primera emisión de Música Exacta con Liz Medina.

No está sola y está la Trevi, que por cierto, oigan, atención, porque la que ya no está sola es mi amiga Dua Lipa. Hoy el amor pop se viste de gala. Dua Lipa, la reina de los escenarios y los playlists, pues acaba de compartir ya las primeras fotos de su boda con el actor Callum Turner. Sí, señoras y señores, la cantante que nos ha hecho, vaya, cantar, bailar, pues ahora levita de felicidad en su nueva etapa, ¿verdad? Pero bueno, las imágenes por ahí muestran a la pareja radiante sellando su amor y su, bueno, su historia de amor, por decirlo de alguna manera, con un sí que seguramente pues hizo disfrutar y gritar a más que cualquier beat de canciones. Pero bueno, las redes sociales ya están explotando, fans celebrando, corazones rojos por todas partes y hasta memes que dicen que ahora Dua Lipa pues ya no solamente pues será la nostalgia, ya no será parte de la nostalgia, sino que la eterna romántica, lo vamos a decir de cierta manera, ¿no? Pero lo interesante aquí es que como una figura global, como ella decide compartir un momento tan íntimo con el mundo, es un recordatorio de que detrás de los reflectores pues también hay una historia humana, hay historias sencillas y llenas de mucha emoción. Así que si hoy necesitas un motivo para sonreír, piensa en Dua y en Callum, porque el amor, cuando se comparte, se convierte en música por vaya, que todos podemos escuchar. Y bueno, ahora te pregunto, ¿quieres más música? Y hablando de romance, de amor, pues vámonos con esto, que viene a cargo de Mon Laferte, nos trae El Beso, y ese sí se disfruta. Y canta también, ¿eh? Vámonos con más música en todas partes, ponte Exa.

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1: 2:53.
2: 12:13:102. 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
2: Son las 3.
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Oh, vuelve, ahí está el señor Ricky Martin. No ha llegado a Los Mochis y ya estamos pidiendo que regrese, que vuelva. Antes de irme con más música, yo quiero aprovechar porque les quiero compartir algo que sí vale la pena. 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

Ahí está Let's Groove a través de XFM 98.9, la primera emisión de Música Exacta con Liz Medina. Y paren orejas, porque eso sí que suena juguete nuevo. Resulta que me estoy enterando que Bizarrap, sí, ese productor argentino que convirtió las sesiones en himnos virales, pues ahora se mete de lleno en el mundo animado, así como lo escuchas. Será parte del doblaje de Toy Story 5, nada más y nada menos que junto al señor Bad Bunny. Bizarrap dará voz a un personaje excéntrico, creo que se llama Santa de Jardín, algo así. Va a compartir escena con el juguete Pizza de Anteojos, que es interpretado por el Conejo Malo, por Bad Bunny. Y como si fuera poco, pues la banda sonora tendrá Taylor Swift, quien confesó que siempre soñó con escribir para estos personajes. La película llega el 18 de junio y promete risas, aventuras y el regreso del vaquero Woody, Buzz y Jesse. Lo divertido de esto es ver cómo es que la cultura pop se está mezclando, un productor de música urbana, un reggaetonero y una estrella del pop mundial, todos dentro del mismo universo de los juguetes más famosos del cine. Eso sí, mis muchachos, iba a decir mis amigos, eso sí, muchachos, ¿cómo es que la caja de juguetes pues hubiera abierto y dijera bienvenidos al crossover definitivo? ¿Se imaginan? Ahora, yo ahorita que estaba, hace rato que estaba leyendo la nota, dije, no estaría mal una sesión de Taylor Swift con Bizarrap. Platícame, amiga, de todos esos bromas que te han dado, que hiciste canciones. Vámonos mejor con más música. Los voy a dejar con eso que viene a cargo de un par de guapos, guapérrimos. Quiero cuatro para llevar. El señor Carlos Rivera viene acompañado de Alejandro Fernández. Sin despedida es lo que escuchas en la primera emisión de Música Exacta con Liz Medina. Continuamos.

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6: 3:17.

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1: 3:23.
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0: Versión Liz Medina. Y esa Bruno Mars en XFM 98.9. 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Me voy con más música y los voy a dejar con esta canción. Es lo más nuevo que tienen las chicas de Hash. Hannah y Ashley nos traen nuevo sencillo. Permítanme. Esta canción está buena. Está buena. Literal, se llama Si me hubieras llamado ayer, pero yo lo hubiera puesto, no sé si decirlo al aire, no es cuando tú quieras, sino cuando yo decida. Yo sí lo hubiera puesto a la canción, pero ahí se los voy a dejar, muchachos. Eso es cortesía de la casa, así es que a disfrutar de lo más nuevo de mis amigas de Hash. Yo soy Liz Medina y en todas partes, ponte Exa.
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1: 3:31.
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8: 3:39.

Ahí está Tutu, nadie como Tutu, para el amor de mi vida, espero lo haya escuchado. Ya tan solo 11 minutos para que sean las 4 de la tarde. Yo ya aprovecho para despedirme, que tengan excelente martes. Mañana ya será ombligue de la semana, miércoles ya, como quien dice, inicio de fin de semana. Así es que no se despeguen de la frecuencia exacta. Se van a quedar con excelente compañía el tremendísimo Roberto Trujillo en minutos. Ya está en cabina para seguir compartiendo la programación musical. Pero mientras, yo me les voy y me les voy a ir dignamente, como debe de ser, con Thalía. Me iba a ir arrasando, pero ¿a quién le importa? Entonces púchenle play. Vámonos con esto, ella es Thalía, yo soy Liz Medina y ya lo sabes, le falta una costilla, ¿eh? En todas partes, ponte Exa. Adiós.

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2: Son las 4.
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1: Muy buenas tardes, ahí escuchamos esto en voz del señor Ricardo Montaner, lanzando en abril de este 2026 una balada romántica muy bonita que habla sobre dejar ir a alguien que amas para que pueda encontrar su propia felicidad, para que seas feliz. Lo nuevo del gran Ricardo Montaner, me emociona mucho que la voz de este señor no cambie a través del tiempo, se escucha súper joven, ¿no? Vamos con algo de Ola Young. Esto es Messi, su gran éxito viral, la cantante británica que se convirtió en uno de los nombres más escuchados del año pasado gracias a este rolón. Súbele a la música en todas partes. Soy Roberto Trujillo, comenzamos 4 con 5, Ponte XFM.

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13: 419.

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5: 4:35.

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1: Ya viene la superestrella de la música Taylor Swift con un nuevo lanzamiento. La próxima entrega de la franquicia de Disney y Pixar Toy Story 5 tendrá un nuevo tema original compuesto por Taylor Swift titulado I Knew It, I Know You. A través de su cuenta de Instagram, la cantante nos compartió este 1 de junio una fotografía con el título de la canción junto a los memorables Woody, Jesse y Buzz Lightyear. Recordemos que esta película se estrena este próximo 18 de junio y la canción este próximo viernes. Estaremos escuchándola. Vámonos con más éxitos. Es David Bisbal. Nos hace un homenaje al gran Camilo VI. Vivir así es morir de amor. 4:39 en todas partes. 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
8: 4:53.